0: bueno, y espero un buen resultado, así que...
1: Un agua mineral, tampoco
2: agua
1: hay
2: mineral,
1: que...
0: ¿Cómo
2: no,
0: un agua no, mineral y un cafecito como...?
2: No, puede ser un cortadito, ¿viste? Una lagrimita para digerir la empanada después.
0: Para eso quédate en tu casa.
2: O mándate una cusa, no sé.
0: Claro, pero bueno... Vamos a finalizar.
1: ¿Y la Coca dónde la compramos?
0: No, no, no. Todavía no soy sponsor, así que...
1: No puedo decir nada.
0: No, porque si no me van a motear, me van a hacer el pi, censura. Así que bueno, gracias a la producción, Romina, Moni, gracias por el aguante de siempre, la verdad, un espectáculo de FM Riachuelo 100.9, que la verdad estamos ahí, en el tira y afloje como todo argentino, así que a meterle fuerza para adelante. Pascual, gracias por acompañarme. Moncho Díaz, algo que quieran decir ustedes y finalizamos el programa.
1: Bueno, yo mando saludos siempre a la familia, ¿no? A la familia, al amigo Pildor 840, que siempre está ahí, que me mandó un mensaje para el día del amigo.
0: Bien.
1: Muy, muy, muy sentido, porque son muchos años de amistad.
0: Bien.
1: Y viajes, terrible viaje con tu viejo, con el gaucho, con Pildor ahí. 840, el popular 840.
3: En vivo.
1: En vivo. Un abrazo para él, para la familia y bueno, para mi familia, ¿no? Que siempre está ahí.
0: Yo voy a tomarme un minutito. Nos estamos olvidando de alguien, de los cumpleaños de esta semana, del amigo Pantera, de Rubén Figueroa. Pantera, te deseamos un feliz cumpleaños. Mira, cumplís el mismo día que Zurita, Lula Zurita, así que festejo doble. Lula Zurita, para Eliana Altamirano también de Salta. Y no sé qué otro cumpleañero más tenemos, no sé si ustedes recuerdan.
2: Mira, yo no es cumpleaños, pero bueno, también quiero saludar, mandar un abrazo al cielo que se cumplió ayer 7 años del fallecimiento de mi abuelo. Y bueno, para mí es todo. Mi abuelo me crió y me hizo hincha de Central Norte, así que. Siempre que me acuerdo de Central, me acuerdo de él, y cuando me acuerdo de mi abuelo, me acuerdo de Central. Así es.
0: Así que bueno, aprovechamos este último minutito para desearle un feliz cumpleaños a los cumpleaños, Eliana Altamirano, Rubén Figueroa, alias Pantera, que siempre nos colabora con la filial, y bueno, y a todos los cumpleaños que están viendo del otro lado, les mandamos un gran abrazo y nos vemos en la próxima.

0: Buenas noches.
1: ¿Cómo andan?
0: Hoy entramos bastante horario,
1: estamos bien. No lo pueden creer,
0: No lo pueden creer, pero sí. Hoy son 6 minutos, pasa. La próxima entramos y media. Clavadito. Hay algunas cositas, pero bueno. Le vamos a poner la mejor porque estamos todos tristes y contentos a la vez, igual.
2: Claro.
0: Exactamente. Es una mezcla de emociones.
1: O sea, sí, pero no.
2: El famoso.
0: Es mentira.
2: El famoso, sí, pero no.
0: ¿Cómo es eso? Es verdad, pero no mentira. Algo así.
2: Bueno, no es mentira.
0: Ahí. Bueno, vamos
1: pasó a de todo esta semana, eso fue.
0: La verdad que fue una semana de emociones y subidas y bajas. La verdad que. Una mezcla de sensaciones que tenemos. Me hubiese encantado arrancar el programa rompiendo todo para festejar, ¿no? ¿Se entiende?
1: Uh-huh.
0: Pero bueno, lamentablemente nos tocó nada, básicamente.
1: Nos tocó sufrir el domingo, básicamente.
0: Nos tocó sufrir como siempre todos los argentinos. Si no sufrimos, no somos argentinos, sí. Eso está claro. Si no nos roban, no somos argentinos.
2: ¡Ah,
0: madre!
2: Algo muy raro ahí, nos robaron la copa y la final. La final
0: pero
2: de la
0: bueno,
2: copa nos robaron.
0: Sí. Pero,
2: ya de un momento toda la raya Cassini.
1: Pero volvió Boca a jugar de local.
0: Sí. Ahí no me saltan los comentarios.
1: No sé,
0: así también vamos saludando a los oyentes.
1: Sí.
0: De mierda están los comentarios.
1: Ah, yo tampoco veo.
0: Acá. No.
2: No puedo mandar los links.
0: Disculpen, niños, estaba buscando Perdón. Los comentarios. Pero bueno, de última, si les salta a ustedes, búsquenlo en ustedes.
1: A mí no me salta tampoco.
2: No.
1: Ahora sí está empezando a aparecer. Ahí está Luciana Acuño. Hola, dice, así que saludamos a Luciana, que es la primera que veo.
0: Saludos, Lucy. No sé qué toqué y ahora no me aparecen los comentarios. Bueno, chicos, lo voy diciendo a ustedes y en el corte lo chequeo, así no interrumpo la cámara. Bueno, arranquemos primero hablando un poquito de lo que fue el paso de la selección, que es lo más triste. Así después nos enfocamos en lo que fue el partidito de ayer.
1: El domingo. Yo te pregunto, ¿qué opinas? Después hago un análisis.
0: Ay, para mí no sé, hubo algo tan raro. Y no es por ser mala perdedora, porque hubiese admitido que perdimos si se hubiese dado como veníamos. Pero lo que no entiendo es cómo venimos de ser los goleadores.
1: Bueno, ahí va.
0: A no meter un solo gol.
1: No solamente
0: no meter un solo gol.
2: No matamos al arco, matamos al arco en 105 minutos.
0: Chicos, el juego que se dio en la cancha no eran ellos.
1: De repente.
0: O sea, desde que entraron no lo sentí ellos.
1: Claro, habíamos hecho 19 goles en el torneo y de repente no pateamos el arco en 105 minutos.
2: Igualmente también eso? Hay una cuestión. Llevamos jugadores
0: 3 de golpe, sí. Una expulsión.
1: Sí, es muy raro.
0: Era todo. Muy...
2: Llevamos jugadores lesionados también o que no están al 100 tampoco. Esa
0: a
2: es
0: ver.
2: Otra. Nos condicionaron los cambios por lesión que tuvimos que
0: hay
2: hacer.
0: Hay una lógica, pero Enzo
2: Fernández se hizo expulsar.
0: No, los cambios para mí no hubieron mucha lógica en los
2: cambios.
0: A los 92
2: minutos se hizo expulsar Enzo Fernández y ya ahí...
1: No, para mí fue todo muy raro. De repente se te lesiona el Cuti y Lisandro al mismo tiempo.
2: Lisandro era uno de los mejores junto
1: claro.
2: Con Taliafico con el Dibu.
1: De repente
2: bueno.
1: No tienen nada, qué sé
0: yo. De repente el Dibu se ataja todas.
2: Sí. Lo que no atajó en el Mundial empezó a atajar.
0: De repente bueno. No atajó nunca, hoy se atajó. Justo ahí
1: bueno,
0: se atajó todas.
1: Eso lo quería remarcar, el Dibu dio la cara. Realmente.
0: Sí.
1: Si es que hubo algo raro, el Dibu no estuvo de acuerdo y se dio.
0: Y de hecho, el gol que nos comimos fue porque Molina se dio vuelta.
1: Y no solamente, el Dibu, tampoco Paredes transó ahí, porque cuando entró Paredes cambió el equipo.
2: No, claro, no,
1: de hecho, en el final se nota Paredes muy caliente con la situación. Pero
0: porque
1: bueno,
0: encima tiene el tiempo de venir a descansar,
1: claro,
0: y Paredes, digo, pim, pum, pa.
1: ¿Entendés?
0: Te amo, eterno amor de mi vida.
1: Ay. Y más allá de eso, también para continuar el tema Paredes, nada, el tipo podría estar de vacaciones y sin embargo llegó acá y le dijo al Vasco.
0: Le tuvieron que exigir que se tome 2 días de vacaciones.
1: Claro, ahora por ejemplo el contrarrestre no va a estar. Pero bueno, yo estoy medio enojado con el tema del rendimiento de la selección en la final. Ojo que no quita todo lo bueno que se hizo en este tiempo, que bueno, se ganó las 2 Copa América.
0: Amigos, que algo turbio pasó.
1: El mundial,
0: algo turbio pasó. Pero ¿sabes por qué lo noté? Porque desde que salieron a la cancha, el aura era diferente en ellos. no bueno, tenían la energía de
1: hecho, la arenga de Messi de era mundial, rara. O sea,
0: no tenían la energía
2: rara,
0: de
2: dijo, bueno, a claro, jugar con tranquilidad,
0: olvidémonos de todo y juguemos.
1: ¿Qué
0: no.
1: significa olvidémonos de todo? Si veníamos bien, llegamos claro. a final.
2: Aparte de ahí un antes y después, entraron los jugadores, ingresaron al estadio, la mejor, sí. todo, y de repente todos cabizbajos, todos sí. serios, sí. llorando, creo, se vio en su Ferrari.
0: El llegó raspando.
2: El Dibu le hizo así, venete adentro porque te va a enfocar las cámaras.
0: A ver, vamos a ser coherentes. España llegó raspando a la final.
1: Sí, llegó
0: porque no fue un equipo que fue un gran goleador.
1: No, pero jugó bien. España jugó bien, fue mejor, tenía, fue más que
0: técnicamente que estaba muy
1: Francia.
0: Bien. Sí, eso no lo vamos a discutir.
1: No fue un equipo brillante, pero mereció ganar los partidos que ganó, mereció ganar.
2: Tal igualmente cual, o sea, da la pauta también que el que solamente un gol le hicieron en todo el mundial, eso habla bien
1: también. Claro, por eso también
2: de ellos, ¿no? De nivel de selección.
1: Sí, sí.
2: Pero ver, igual es preocupante, no pateó al arco una sola
1: vez. Deja claro, lo que pasa es que no deja esa sensación y bueno, y después viste que uno analiza lo que pasó en el 90 también, en su momento también al Diego le habían dicho algo parecido, sí. que en la final hasta ahí había
0: sí,
1: llegado.
0: La tenía que regalar porque... Sí,
2: el hermano dijo, claro, tiene que ir para atrás, tiene que... Pero no, claro, yo le trago la cabeza.
1: Ese claro, hasta Diego. Acá llegamos y qué sé yo, entonces bueno, teniendo ese antecedente y viendo cómo está todo el fútbol,
0: como esto,
1: una mafia, ¿viste? Una mafia. Pero bueno, si vamos también, pasa que yo tengo un tema, ¿no? Porque si vamos también a que es todo mafia, ¿viste? Le estamos dando a la derecha lo que sea, en que el 2022 compramos el mundial y qué sé yo.
2: No.
1: Y bueno, pero por eso digo, si vamos a hacer todo eso, como que también caemos en esa.
0: Es que para mí
2: igualmente, pará, si dicen que en el 2022 compramos mundial lo que ellos quieran, nos metieron 3 goles y fuimos a penales.
1: Por eso, la final del 2022, porque... nada que ver a la final de ayer.
2: Y no.
0: Pero nada, o sea, era guerra.
1: Y que, el último
0: fue
1: minuto.
0: Fue la peor final que hemos vivido en la selección.
2: Claro, pasó de la mejor final.
0: Yo me acuerdo.
1: Sí, final que para un neutral es la mejor final de todas.
2: Argentina y Francia era la mejor final de todos los mundiales. Casi la mejor a pasar a ser esa final que...
1: Y que ahí no puede decir que fue comprar nada, porque si entraba la Culomani al Dibu y dicho está, estamos
0: nos perdíamos
1: final, grande,
0: o sea, Dibu, no. Igual hay una realidad, desde que empezó el mundial y empezamos a ganar porque estábamos invictos, no perdimos ni un solo partido. La gente a todos los países le molestaba que Argentina
2: sí,
0: gane.
2: Sí,
0: le molestaba
2: que Argentina hace rato.
0: Gane
2: sí.
0: Y cada vez que ganamos un partido era comprado.
1: Claro, y se agarraron de eso para decir que es un país discriminador, que es Obrador, que esto, que lo otro, cuando acá tenemos un montón de gente extranjera y lo tratamos lo más bien. Entonces dale, hablan porque no sé, capaz que algún momento uno tuvo una bronca porque ganamos, porque pensaron que le dan el regalo mundial a Messi, qué sé yo, entonces empezó a correr la bola y muchas veces sin ver cómo es el país o sin preguntar o sin buscar por lo menos una historia de todo lo que hace Argentina por los extranjeros sobre todo.
0: No querían que Messi salga bicampeón.
1: Obvio. Sí, un poco eso, cosas. un poco calculo que también hubo bronca por el trapo de Malvinas contra el partido contra Inglaterra. Yo creo que ahí también hubo bronca,
0: es que
1: por
0: en realidad
1: eso
0: determinó fue un montón eso. De cosas. Eso fue lo que nos condenó
2: en
0: la final.
1: Claro, sí.
0: Eso fue lo que nos condenó en la final, porque a los hinchas no le dejaron pasar la bandera y la sacaron los jugadores.
1: Pero ¿sabes qué pasa, bro? Que si a mí, como pasó con me dicen, no sé, tenés que salir a perder, no, de última salgo a ganar y que te saquen los 3 puntos, que te saquen el mundial.
2: Pero yo orgulloso de haber mostrado esa bandera, que la selección no haya mostrado.
1: Obvio,
2: y
1: para mí,
2: si eso costó la final, la copa, bueno,
1: sí, para mí ganó más que el mundo entero haya sabido que el problema del Marina.
2: Si sí, vuelta a los ingleses si quieren matar a estos
0: putos. El partido más importante fue con Inglaterra.
1: Claro,
0: y creo que eso marcó muchísimo en nuestra historia, por lo menos. Porque si bien Scaloni decía, no, esto es un partido, esto es un juego, esto es equipo de fútbol. Todos sabíamos que había un propósito.
1: Y yo no voy a ser esclavo de mis palabras.
0: Scaloni porque es un señor y no te va a admitir, obvio. Pero salieron un par de videos cagando tropas a los ingleses.
1: Por eso. Claro, por eso, fue políticamente correcto, digamos.
0: Yo lo amo porque es tan, incluso hasta cuando meten un gol, él es como que no lo quiere festejar porque le tiene respeto incluso al contrincante.
2: Exactamente.
0: Es tan ético en todo el chabón que ni siquiera le festeja el gol al contrincante, y eso es hermoso, pero hay una realidad, y había mucho de historia a través de ese partido. Ese partido tuvo historia. Sí. ¿Entendés? Había una historia, no era solamente un partido. No,
1: que contra Inglaterra nunca es solamente
2: nunca. Nunca va a ser.
0: Entonces, por más que lo quieran disfrazar como, como partido, había una historia.
2: Los huevos,
0: y eso se sintió. Y eso se sintió. Y pisamos fuerte. Y eso le dolió. Porque yo, sinceramente, no es por ser mala perdedora. Pero por más que salimos a festejar y demás, el partido estaba raro. Los jugadores estaban raros. Y eso,
1: al final sí me fue.
0: Eso fue rarísimo. O sea, fue rarísimo. Incluso hasta yo pensé que dije, bueno, lo vamos a empatar, nos vamos a ir a penales y acá en penales nos rompemos la madre.
1: No, es que casi pasa eso.
2: Casi,
1: porque
2: casi,
1: si no fuera por el gol, y si, porque el Dibu se tapó todo, el Dibu no transó con...
0: No, en realidad nos meten el gol porque justo Molina se da vuelta.
1: Sí, bueno, ese...
2: Igual le comió la espalda a todo el mundial a Molina.
1: Sabés que hay un
2: antecedente... Hay la media, me irán tratar de marcarlo.
1: Hay un antecedente pobre, triste para Molina, que siempre aparece en todos los goles.
2: Sí.
1: La foto de
0: siempre se da vuelta, boludo. Y el Dibu no
2: siempre
0: se
2: come la espalda. Siempre come la espalda.
0: El Dibu se comió el gol porque él pensó que Molina iba a cubrir y Molina se dio vuelta.
2: Y por culpa de Molina, por ese medio segundo, por esa milésima de segundo, no la, casi la tapa igual, ¿eh?
0: Sí, casi, pero porque.
2: Pero tapó y es pelota y no fue la culpa de gol.
0: Se va a atajarla porque pensó que Molina iba a cubrir.
2: Viene uno de frente y te rompe el arco.
0: Sí, boludo.
2: O sea, la mandaba a la otra a la calle o le rompió el arco.
0: Es que no entiendo por qué se da vuelta cuando tenés al jugador enfrente, amigo. No te des vuelta.
2: Se regaló Molina.
0: ¿Me entendés? Y no es la primera vez que pasa que tenemos un gol a espalda de Molina.
1: No, no, porque yo digo, siempre aparecen las fotos de los goles de la semana.
0: A espaldas de él encima. A espaldas. ¿Por qué? Porque se da vuelta. No te des vuelta, amigo. No, porque el Cuti, el Dibu se confió de que él iba a trabar la jugada.
2: Dijo, ya está. Dijo.
0: Y por más que quiso tratar de atajarla, es intajable porque justo lo extrañó.
2: Pero por esto no llegó.
0: Fue por un pelito.
1: Perdón. Justo, mira, dice, desde Chicago, saludo a la mesa, tu viejo. Así que bueno, el que estaba allá puede también comentar cómo lo vivió, que él allá de Estados Unidos, cómo lo vivió, puede por ahí comentar. Bueno, también está prendido Ailén, está prendido David.
0: Un saludo para Ailu, a las chicas.
2: A todos,
0: todos
2: ahí, siempre.
0: Mirá, bueno, tenemos la cucarachita picada, no le tiraron Ray.
3: En serio.
1: Pero está prendido Cristo también. Cristo,
0: ¿no? Oh, no, Cristo. Cristo. Ay, no puedo ver los comentarios.
1: Volvió
0: Cristo,
1: la
0: te
1: gente.
0: Extraño.
3: Se terminó el programa.
0: El Cristo reventón.
3: El programa.
0: Este es el Cristo reventón.
3: Sabes que hoy en la mañana estuve viendo un par de videos, recuerdos, sí. Y escucho por atrás que dice, Carosol, Ortiva, todos en la tienda. Ah, son todos testigos.
1: No, yo nunca fui a la tienda.
0: ¡Carosol, Ortiva!
2: La IA puede ser.
1: La IA puede ser. Viste que ahora mucha IA. Sí. Si hay fotos mías en la tienda, IA, todavía.
3: Ay, no tenemos una charla pendiente con Christopher. Pero
0: sí. Pasa que Cristo se revuela, ¿viste?
3: Se revuela, mira.
0: Tiene un par de patitos, ¿viste? Los patos no vuelan, pero los de Cristo sí.
2: Yo lo banco.
1: María y Néstor, saludos, dicen. ¿Quién es María?
2: Saludos.
3: Un saludo.
2: La pareja.
1: Ah, bien, saludos. Entonces.
0: Ay, saludo, no María. Los comentarios. ¿Por qué? Bueno, Cristo, si me decís algo, no los puedo.
1: Te censuraron.
0: ¡Loco! No, voy a ir en contra de la élite. A mí los Illuminati no me van a callar.
1: Flor, la mejor conductora, bueno. Dice Cristo. Ahí, mandé un besito.
0: Te amo, Cristo, te re extraño, amigo.
2: Manda saludos, Cristo.
0: Volvé, Cristo, volvé. Volvé calmado con tres clonas de pan encima, pero volvé. Y bueno, nada, dicho
1: bueno,
0: esto...
1: Bueno, puede decirnos, Cristo, cómo qué le pareció también la...
0: Bueno, obvio. Sí. Ya me lo imagino, Cristo. ¡No! ¡Estos giles de mierda! ¡La re robaron!
3: Maradoniano, Bostero y Perón.
0: Y Perón. Por favor.
2: Explosivo.
0: ¡Mirá la coche y tu madre! No puedo putear a Milei, no pasa nada.
2: Vamos.
0: Así estaría Cristo. ¡Oh no, Cristo! ¡Decime si no! Hasta que sale la voz y todo.
2: Sí, boludo. Mal.
0: Lo hago, boludo.
2: Así que
0: bueno. No,
1: Santi Caradura, la tienda de personal. No, mal ahí, Lula.
2: No.
1: Hay un comentario acá, no sé, gente mala.
3: Yo vi un comentario en el grupo.
0: Ahí aparecen los comentarios. Ahí está.
2: Yo
3: invité
2: a
3: la peña y salieron con otra cosa. Pero bueno.
2: Sí, se picó ahí.
1: La tienda es tu segunda casa, si no. Bueno, no.
0: Nos robaron.
1: Nada más lejos.
0: Te imito bien, Cristo, tenés que admitirlo. Sabés que soy una buena imitadora.
2: El señor de la noche.
1: El señor, claro.
2: A Chiqui, que faltó el señor de la noche.
0: Saludos, bueno, y más allá de todo esto, de lo que fue la selección y demás, nos robaron. Vamos a juntar firmas el 6 de agosto. Ay, ya seguí todos los videos que
2: había. Vamos a ir al obelisco.
0: Vamos a ir al obelisco a gritar con Cristo. Lo voy a llevar a Cristo. Lo voy a llevar a Cristo del IT, ¿eh? Y ahí no se jode, ¿eh?
1: Tenemos a Cristo a nuestro lado.
0: Le casamos la casaca y el Cristo va con toda palo bochiche, ¿eh?
2: Ah, no.
0: Palo cachiporra, todo. Lo tenemos al Cristo prendido ahí. Bueno, pero más allá de eso, de repasar un poquito lo que fue el partido de Argentina, que lamentablemente fue triste y bueno, esperábamos salir bicampeones, pero bueno, a veces todo en la vida no se puede. Entendemos que siempre va a haber burocracia, este tipo de cosas.
1: Mafia.
0: La mafia china, también. Italiana, española. Sí,
3: mafia.
0: Y españoles, aprendan a festejar. Amigo, una Copa del Mundo no se festeja como la festejaron ellos. Déjame de joder. Una Copa del Mundo no la podés festejar de esa manera. No me podés caer detrás.
3: Fue más abucheo a la selección argentina que.
1: ¿Viste cómo salió Cucurella con la Copa del Mundo en una bolsa?
2: No puede dar Cucurella.
0: Y aparte, hicieron lo mismo que hizo Messi el mundial pasado. Todo con la Copa.
1: Me acuerdo,
0: encima los imitas.
2: Los alemanes llevan la copa para abajo.
1: Yo tengo un trofeo de secundaria, tengo todavía ahí cuando ganaron cosas en la secundaria. Y este es una bolsa de. ¡Ay, amigo!
2: Entonces yo en el comentario decían: por algo los españoles ni festejar nada, pues son amargos ya de por sí. Esté comprado, ¿no? Por las dos cosas, pues son amargos.
1: Sí,
2: no
1: son amargos por sí.
3: Y hubo
1: pero bueno.
3: Que supuestamente. Había amenazas de que
1: lo que estuvimos hablando, así que hubo cosas raras, como que molestó la bandera y todo demás. Yo no quisiera seguir hablando de la selección. Prefiero dar la vuelta a página.
0: Antes que se nos vaya el tiempo, vamos a analizar un poquito cómo fue el partido de ayer de Boquita, pero ganamos.
1: Volvió Boca a la Bombonera, volvió Paredes, dio la cara, así que bueno, primero chapó por Paredes, capitán, la verdad que merece un aplauso.
0: Sí.
1: Vamos, Paredes.
3: Capitán, hay un par de fotitos ahí, videitos que tiene la.
1: Digo, ¿Qué te pareció? Decime, a ver.
2: No, que yo estaba por decir lo siguiente. Sí. Paredes puede estar descansando tranquilamente, ¿no?
1: Sí, por
2: mundial,
1: estar
2: pero vino, se puso la camiseta, obviamente, la cinta.
1: Sí.
2: Y
1: ayer
2: colores,
1: fue la figura.
0: Que vuelva con hambre de llevarse una copa.
1: Y ayer fue la figura. Ayer dio.
0: Merentiel volvió al gol,
1: pero también bueno, con el pase que le da Paredes.
3: Paredes vino directo a marcar territorio, vino a poner ahí.
1: Yo te digo la
0: sensación.
1: Yo le cuento la sensación de la cancha. Yo estuve en la cancha. En la cancha no se festejó tanto el gol porque quedamos todos así, pensamos que era offside. Fue tan preciso el pase.
0: Claro.
1: Que costó que la gente reaccione, que fue un golazo. Fue un repaso, fue un golazo.
0: Igual casi pero, le queda justito, porque justito
1: por eso,
0: lo
1: pero
0: batió.
1: Parecía que Prentier estaba en offside. O sea, nos quedamos todos como.
0: Claro.
1: Como seguro lo van a anular. Claro, y pero no, la verdad que fue un golazo.
2: Pase tremendo.
1: Ojo, pudimos ver.
0: Paredes para los pases es muy determinado.
1: Claro, para mí nos quedamos cortos en el resultado. Estamos yendo a Chile con un 1-0 que
3: sí,
1: por ahí. Sí, también sufrimos, también nos pueden haber empatado, también sufrimos Montero atrás.
0: ¿Cómo lo vieron a Villa?
1: Pero sacó una.
0: Villa,
1: para mí el
2: desequilibrante.
1: Para mí lo de Villa ayer no a mí no
0: ni
1: me fue nada. A mí no me fue nada.
0: Ni fu ni fa.
1: No, a mí no me fue nada.
3: Por eso digo que Paredes vino como a marcar
1: territorio. Yo esperaba el Villa que se fue, que él desbordaba hasta el. Eso no pasó.
2: Pero fue desequilibrante.
3: A mí
2: un partido correcto, Villa.
1: Sí,
0: cuando entró hablando. Y aplausos cuando
1: aplauso
0: se fue
1: después, sí.
3: Pero el aplauso fue.
1: Sí, el abucheo, tampoco abucheo, un par de silbidos como cuando se presentó el equipo, que también la entrada no estaba el completo de la cancha, pero cuando ya estaba completo de la cancha, cuando salió era aplausos y bueno, y qué sé yo, es un jugador que necesitamos, que tiene la cuenta pendiente, tiene que ganarse hasta la hincha de Boca, es la realidad. Se tiene que ganar de vuelta la hincha de Boca, se tiene que desequilibrar, tiene que hacer un gol.
3: Sí.
1: A mí el partido de ayer de Villa, a mí en lo personal no me dejó nada. A mí yo esperaba algo más.
2: A mí me gustó.
1: Yo esperaba algo más. Pero bueno, sí, obvio, son opiniones.
0: No,
1: obvio.
0: No, no, opiniones, por eso lo quería ver. Para mí estuvo, pero ni fu ni fa.
2: No, o sea, puede no, terminar, si hago el caso, pero.
0: Yo creo que.
2: Cosa interesante.
0: Para tener que comprarse la hinchada.
2: Es una carta que.
0: Tiene que mandarle una de cumbia porque.
1: Sí, obvio, hay que mandarle.
0: Se tiene que volver a ganar el corazón de los hinchas. Y vos sabés que los hinchas cuando te banca, te banca. Y cuando te crucifica, te crucifica.
2: Estuvo mal, estuvo mal.
3: Haber mandado las 10.000 cagadas el chabón. Le hizo un guiño a nuestro propio rival, o sea, no.
1: Es gatorada de
2: que. Sí, unos amigos me estaban jodiendo con eso otra vez.
3: Pero sí, boludo, si quería, se iba. Pero
0: hola, Joa, mi amor.
2: Hola, saludos.
0: Bienvenida, Joa.
2: Sí. Poco no estamos es hablando. Cosa, poco estamos hablando del partido.
0: No, Cristo. Vos venís ahora a la radio y te volvés loco, amigo. Vos no sabés lo que cambió la radio. Vos no sabés lo. Acá tenemos VIP. VIP con barra.
1: Tribuna.
0: Acá nos amoblaron Mito todo, delgado. Cariño. Tenemos barra.
3: Todo acondicionado para
2: el partido también.
0: No sabés lo que
1: es que
0: tal.
1: Él, perdón, nosotros mientras ustedes hablan, se está hablando de fútbol, debatiendo un poquito.
0: Disculpa,
2: se me olvidó. Tampoco estamos hablando de Vito de Delgado. Ayer hizo un buen partido para mí. El partido pasado hizo un buen partido también.
1: Es que este es el complemento. No, Flores también, Flores fue una de las figuras también ayer.
2: Le mete el pie.
1: Sí, le mete.
3: El que vi medio flojito fue a. ¿Cómo se llama el pibe este?
1: Aranda.
2: Aranda.
1: Aranda,
2: ayer sí, más o menos.
1: ¿Te acordás que yo dije la semana pasada, ojalá que no le pese la 10?
0: Pero bueno,
1: qué sé yo. Es el primer partido en la Bombonera.
2: Le queda partido contra Chile.
1: Le costó a todo Boca en realidad ayer.
3: Pero ¿cómo? ¿A quién no le pesa la 10?
0: Por eso yo digo que para mí ganamos justito.
1: Sí, ganamos justito. Y nos estamos yendo a jugar a Chile. Igual, ahora te digo mi opinión personal. Boca últimamente está jugando mejor de visitante que
0: de local.
1: Yo creo que en Chile va a ser un partido quizás más abierto porque los chilenos van a necesitar también ir a buscar el resultado.
2: Y va a jugar con Villa ahí.
1: Y va a jugar con Villa Aranda, con los chicos, con Villa, Aranda, Flores, que realmente puede ser letal para los chilenos. Esos contragolpes, así que bueno, yo le pongo más ficha, que va a ser un partido más interesante en Chile.
0: El próximo.
3: Obvio. Bueno, Villa viene del clima más o menos ahí, Chile, Mendoza.
1: Claro, ahí la cordillera,
3: así de
1: acuerdo.
3: La cancha estaba hecha pelota.
1: La cancha, eso para resaltar. No estaba bien la cancha.
3: No, estaba horrible.
1: La verdad que no sé qué pasó, porque la verdad que tuvieron tiempo para preparar este partido. En la cancha de Boca, pero bueno.
2: Estuvieron haciendo trabajo igual.
1: No sé qué pasó, no sé. La verdad que no desconozco porque no entiendo el tema tampoco, pero bueno.
2: Estuvieron haciendo cosas, pero bueno.
0: Ahí estamos viendo el pase de Paredes, la asistencia que tuvo con Merentiel.
2: No, es buenísimo.
0: Igual Merentiel casi se lo come, porque quedó muy justito para meter el gol.
2: No,
1: quedó solo.
2: Jugó justo, pero nada.
0: Le quedó justito, pero casi
2: lo vieron a Blanco. La definición fue frío. Calculó ahí, abrió el pie.
3: ¿Cómo lo vieron a Blanco?
2: Bien, no sé si.
0: También, claro.
2: Lo que ilumbró. El partido pasado fue mejor.
0: Ni fu ni fa.
2: Pero Blanco me encanta cómo juega. Blanco me encanta.
0: No tiene. No lo veo
2: explayado. Gorosito me gustó de 4.
1: Sí, para mí Boca sigue en déficit un central.
2: Sí.
1: No está Pellegrino, no está Di Lolo, ahora para mí Boca tiene tirón central.
2: Sí, no me gusta Fidal de central.
1: No me gusta Fidal de central.
0: Volvió
1: a
0: bueno, la cancha. De hecho, lo dije el programa pasado, me pareció muy raro que lo pusieran a Fidal.
1: No, por eso, no me gusta.
2: Como que tengo que traer un central y un volante todavía, pero bueno.
1: Y también que esto es información, no es cosa, es información. Boca está atrás de un 9 porque necesita... Boca 9, está atrás de 9, así que bueno, después si quieren le más detalles de esa negociación.
0: Claro, en tu momento. ¿Después cuándo?
1: Que lo está yendo a buscar Boca a México.
0: A ver, tenemos la acá. Primicia, Cristito del amor.
2: Siempre
0: escucha.
2: Me gustó Carrillo 9 a mí.
1: No, mira, lo que la búsqueda de 9 es... porque bueno, obviamente Vareiro está lesionado todavía y seguimos a la espera de Vareiro.
2: Gignac me dice ahora, ¿viste? Que juega en Tigre, no, 41 años. No.
1: Te digo quién puede ser, ya te digo.
0: Y Vareiro todavía no... ya creo que estaba mejor de la lesión.
1: Se llama David Romero, es un delantero de Tigre.
2: No sé qué.
1: De Romeo. Es, bueno, es pedido
0: espero
1: del Vasco.
0: Que sea todo un tigre en la calle.
1: De pedido del Vasco es el principal apuntado. Por ahora.
2: Bueno.
1: Bueno, veremos. ¿Qué sé yo? Por ahí nos sorprenden.
2: Obvio, y mientras sea nueve área me gusta.
0: Y mientras
2: de
0: que,
2: área.
0: Sea que sea algo nuevo
2: como
0: y no
2: Areira.
0: Sigan comprando lo mismo claro, de siempre, claro. Creo que capaz es...
2: Mientras no sea uno que viva lesionado, que tenga 40 años, todo bien.
3: Que no venga un cabaña a operarse.
1: Sí, claro.
3: Yo aprovecho a saludar a Julieta Sosa del grupo de Boca, jugador número 12.
1: Okay.
2: Saludos, Julieta.
0: Ah, Juli, saludos, sí. Juli. Gracias por el apoyo.
3: Ya vamos a andar por ahí, por el bodegón.
1: Para completar, si quieren, una estadística de lo que fue ayer Villa, que a mí no me dejó mucho. Por ejemplo, tuvo de 28 de 37 pases precisos, 7 recuperaciones, 3 de 7 duelos ganados y 57 toques de pelota.
0: Bueno.
1: Ahí, en medio pelo.
0: Ahí.
1: Medio
0: pelo. Eso lo hago yo en mi casa, querida. No, no sé.
2: Bueno,
1: después,
2: ahí.
1: Por ejemplo, te puedo hablar de Merentiel, que es el goleador de Boca en este 2026. Le hizo un gol a Gimnasia de Mendoza, el doblete a Lanús, el gol de Unión, el gol a Defensa y Justicia, el gol a Cruzeiro y bueno, ahora el gol a O'Higgins.
2: Me gusta Merentiel, la bestia. Siempre. Le pongo la
1: superó ficha. A Vareiro, que Vareiro estaba con 6 y bueno, ahora Merentiel.
2: Necesitaba un gol más, Merentiel.
1: Y bueno, después hay que hablar de Paredes, que fue la figura. Primero en toques, primero en asistencia, en recuperaciones y en pase completado.
2: Sí, sí.
0: Mira, acá Cristo dice que al lea top. Sus comentarios.
2: Dale.
0: El vaso pide JC, amigo, ojalá, Mínimo. Naced.
3: Saludos a Ro Fernández, que anoche se sacó una foto con Paredes.
0: ¡Con Paredes!
3: ¡La quiero matar!
0: ¡Saludos, Ro! Sí, la vi, le puse me encanta a todas las cosas.
2: No la vi.
1: Estamos en esa, Marvin, una pausa de hidratación. Bueno, nosotros hacemos pausa cada 2 minutos.
0: Pausa de hidratación, olvidate.
3: Sí, si hacemos una pausa
1: de hablando de eso, bueno, después quiero preguntar qué opinan, porque ayer en la cancha de Boca hubo pausa de hidratación.
0: Sí,
2: no, malísimo, ya está. Acá se 10 grados, 15 grados.
1: No, eso en Estados Unidos no, en Estados Unidos ya
0: no,
2: no,
0: que
1: estamos
3: en San
1: Cristóbal,
3: ya
1: no quieren
3: idiotizar a todos.
1: Con 15 grados, ¿qué calor pueden tener los jugadores para hacer la foto? O sea, te das cuenta que es un tema comercial, no tiene nada que ver con el tema de cuidar a los jugadores, es un tema comercial.
0: Ya venimos, chicos, vamos a pausa de hidratación porque se me
3: pone. Claro, nosotros sí.
0: Claro, no, sí, a mí también me pareció raro. Dije, qué bueno, ahora lo van a empezar a implementar todos los equipos, la pausa de hidratación.
3: No, sí, pero ya está.
1: Calculo que sí, que es un tema de FIFA, debe ser un tema de FIFA que debe trabajar el
3: FIFA.
1: Sí,
3: no,
0: capaz.
3: Somos Boca, no
0: está mal porque no estamos acostumbrados, pero capaz no está mal para los jugadores, porque hay que estar corriendo una hora, menos.
1: No, pero cada vez te corta el juego 25
0: minutos. 45
1: minutos,
0: yo no subí las escaleras y te tomar algo.
1: Te corta el juego cada 23 minutos.
0: Bueno, claro.
2: Malísimo. A Boca lo
1: para mí malísimo, claro.
2: A Boca no sería eso, que se enfríe el partido. No. Pero bueno.
0: Bueno, nos vamos a la pausa de hidratación. Paren, antes que todo, recuerden compartirnos. Recuerden que salimos todos los viernes 21:30. No tenemos al Chiqui hoy que me pueda hacer la publicidad, pero lo vamos a intentar con mis compañeros. Voy a intentar primero con uno y después con otro. A ver cuál le sale. Y encontramos al reemplazo de
2: Santi primero.
0: Recuerden que salimos todos los viernes 21:30 a través de
1: FM Riachuelo 100.9.
0: Ahora decirle pues a la Chiqui. A ver, vamos de vuelta. No. Salimos todos los viernes 21:30 a través de
2: FM Riachuelo 100.9.
0: Ojo. Esta voz es un poquito más sensual, ¿viste?
1: Más para la medianoche, para la
0: 100.9.
2: Hace lo que se puede.
0: Más sensual.
1: Más para que lo escuchen la chica con auricular, ¿viste? En la camita.
0: Recuerden seguirnos en las redes sociales, a lo Boca se vive mejor, por Instagram, Facebook, Twitter y TikTok.
3: Ya estamos en TikTok, ¿eh?
0: Listo, perfecto. Nos vamos a ir a una pausa de hidratación. Claro que sí, muñecos. Y volvemos con el rincón del hincha de la mano de Santi. Hoy tenemos un invitado.
1: Sí, esperemos que llegue. No sé si llegó todavía. Pero estaba demorado. Esperemos
0: bueno, esperemos que el invitado llegue, porque si no, te lo llamo a Cristo. ¡Cristo!
1: Ya tenés Cristo.
3: Sin panelista, ya me dejó tirado. Imagínate que me dejé tirado el invitado.
0: No, por favor. Yo te hago una entrevista en vivo con cualquier persona que haga engancho. Yo te digo así.
1: Así que bueno, vamos a
0: la pausa de hidratación y ya volvemos.

0: Volvimos de la pausa de hidratación. Claro que sí, ya estamos todos hidrataditos. Y bueno, les vamos a comentar. El hincha que teníamos de invitado hoy no pudo llegar a horario, tuvo un contratiempo, vamos a decir así.
1: Un embotellamiento.
0: Pero tenemos un invitado sorpresa.
1: Por suerte tenemos reemplazo.
0: Vamos. La esperábamos y literalmente fue de sorpresa.
1: ¿Y qué reemplazo? Vamos ahí, bien ahí.
0: ¡Bienvenido, Marvin!
1: ¡Bueno, Marvin!
0: ¿Qué onda, amigo? Bienvenido a la mesa. Gracias por venir. Es uno de los que nos va.
1: Gracias por sumarte, claro, sí. Gracias por sumarte.
0: Gracias por venir, gracias por participar. Bueno, ya estás participando de la butaca de la Bombonera.
1: Ahí estamos.
0: Recuerden que el Rincón del Hincha está sorteando la butaca de la Bombonera. A fin de año se va a estar sorteando. Santi, contanos un poquito, por favor.
1: Sí, que entre todos los que se copan en participar del programa, a fin de año se hacemos un sorteo. Después vamos a ver de qué manera lo sorteamos. Pero todo lo que han estado acá, lo que han pasado y lo que van a seguir pasando, van a tener la posibilidad a fin de año de poder ganarse esta butaca.
2: Vamos, ya estoy participando.
1: ¿No? Sí, ya está participando.
0: Amigo. Buenísimo. Bien ahí, bueno, vamos a empezar, vamos a saludar.
1: Ahora no veo los comentarios yo, no sé qué onda. Ahora sí.
0: Ahí va.
1: Ahora sí.
0: Un saludo para Carlito Salvino, que llegó tarde.
3: Bueno. Y la gente.
1: Saludo, Carlito.
0: saludo, cariño. Gracias.
2: Ayer pasé
0: saludo
2: por el partido ahí, cuando estaban los pies.
3: Ah, pensé que pasaste por la tienda, por la casa.
2: Ah, ya se había ido, se va temprano ahora, dice.
0: Eso, que se vaya temprano porque hay algo raro. Algo raro, no, pero bueno.
2: Cayó la pollera. ¿Quién más está ahí?
0: También está el Rubi. Rubi, no te pongas celoso, que lo tenemos acá.
3: Que se pongan más juntitos. Así, tal cual, sí. Tal cual el sticker.
1: Como anoche.
0: Sticker. Bueno, vamos a empezar. Entonces vamos a tener un par de preguntas para ti, Marvin.
2: Por favor.
0: Y cuéntale a la gente, por favor, cómo empieza, sin soplar y sin repetir, cómo empieza tu pasión por Boca.
2: Bueno, de Boca me hizo mi viejo, como creo que la mayoría, cuando tenía así... Todos los años me decía, ¿te acordás la torta que te regalé para los 5 años? ¿Te acordás? Sí, viejo, me acuerdo. Y nada, no me llevó a la cancha de él, pero sí me hizo de Boca desde pequeño, digamos. Me llevó a la pasión. Me acuerdo también cuando jugamos contra Madrid, que me levantaba temprano, que con mis hermanos, no sé, a las 7 de la mañana que jugamos.
0: Uh-huh. Tipo ritual, todos sentados en la mesa.
2: Era tempranísimo para mí, pero tengo esos recuerdos, ¿viste? Ya mi papá grande y yo tengo esos recuerdos de levantarnos temprano y mirar todos juntos el partido, digamos. Esa es la pasión, digamos, de Boca.
0: Y esa es la pasión, se la transmitiste a
2: tus... Sí, a mis hijos. Tengo una disputa ahí con uno, pero... más de otro cuadro, pero bueno, yo... ¿De Boquita? No, del rojo.
3: ¿Cuál?
2: Tiene 12 equipos, después se elige, cuando crezca elige, digamos.
0: Bien, pero está como ahí.
2: Boca, cada vez que vamos en el auto, canciones de Boca me pide.
1: Tienes que llevar a la cancha y listo.
2: Eso. Ya lo llevé, pero el día del hincha lo llevé. Me falta llevarlo en partido.
0: Para que ahí se termine de...
4: Ahí sí. Boca al 100%. Sí.
2: Próximamente, ¿no? Este año no pasa.
1: Hay un amigo que te conoce, pero dice, está el gorreado ese. Rubén Alexis.
3: Maricota.
4: Ha desaparecido de gordo. Saludos.
0: ¿Algo que quieran preguntarle?
1: ¿Tenés alguna cábala cuando juega Boca? O en los partidos importantes, sobre todo.
2: Mira la Boca clásicos. Y escabiar algo. Digamos.
4: Es ritual.
2: No en casa, casi nunca, muy pocas veces lo miro en casa, digamos. Muy raro que lo mire en casa, pero sí, ir a la Boca a tomar algo. Si no puedo entrar, si puedo entrar a la cancha, podemos. Y si no, bueno, alguna previa. Generalmente
1: siempre en la Boca. ¿Qué cosa hiciste? ¿Qué cosa es loca hiciste por Boca? ¿Qué fue lo más loco que hiciste por ir a la Boca? No sé.
0: ¿Alguna apuesta? ¿Algo? ¿Alguna cábala? Algo.
2: No sé. Apuestas, digamos, nada más. Apuestas de, no sé, un costillar, fernet, todo como. Estás llegando a fin de mes, estás igual, digamos.
4: Apuesta fuerte.
2: Eso.
1: Juega Boca y me voy igual, no sé.
2: No, con el raburo no puedo. Es responsable, digamos.
1: Como todos.
3: Faltaste una semana por irresponsable.
2: ¿Por cómo por irresponsable?
3: Por irresponsable, no me venga con el cuento del antibiótico y faltaste por irresponsable.
1: Fue la IA.
0: Lo mandaban re en cara. ¿Cómo se llamaba? Te terminaba perdiendo laburo.
2: Ah, para Café Martínez.
3: Café Martínez.
2: Para Café Martínez.
3: Acá lo tienen al pibe.
4: Vamos a hacer un canje.
3: Por irresponsable se enfermó.
2: Ah.
3: Venía por una entrevista y se iba sin trabajo.
4: ¿Me tirás vos eso?
3: Claro. Ah, sí, deja de acá el cucarachito 2 se está diciendo nada porque tenemos a una nueva auspiciante que es Fiamma.
4: Fiamma.
3: No sé, yo acá
4: pastelería
3: no
4: polaca.
1: Pastelería. Yo mientras no tenga los bizcochitos de grasa, Fiamma, encima
3: de
1: cliente, cliente número uno.
3: Que tampoco vemos las pastas.
1: De las pastas no, ni un ñoqui vi hasta ahora.
3: Ahora, ustedes se dieron cuenta, tenemos la comida y el postre.
4: No,
3: ya
1: está. Tenemos virtual.
4: Claro. Todavía. Tenemos imaginándonos. No,
2: creo café,
1: como el chiste.
2: Yo veo café. Dale, ahí para
3: está,
2: la digestión.
3: Ahí está. Participando con un polémico.
4: Salsa
3: de
4: café.
3: Saltamos 6 meses tomando café.
1: Ojalá que llueva café en el campo, decía Juan. Che, Marvin, ¿qué canción de Boca te gusta más?
2: Bueno, la que canto siempre, la que les enseño a mis hijos es Quiero quemar el gallinero.
1: Les
2: encanta.
1: Ahora que estamos todos acá, que está también la cucarachita, estaría bueno auspiciar el segmento de Rincón de Nietzsche con una canción de tribuna.
4: Sí,
3: es cierto.
1: Arrancar el Rincón de Nietzsche con la canción de tribuna.
2: ¿Cuál es la canción que más te gusta de cada
1: hincha? Claro, para mí tendríamos que hacer un ranking de la canción de los hinchas que más le gusta, hacer un ranking y después
3: podemos hacer una encuesta en Instagram.
1: Claro,
3: para eso recuerden que tienen que seguirnos en Instagram. A lo que se ve mejor
0: a ver en TikTok, Twitter, si alguno tira alguna canción.
1: Claro, a ver que se a ver la canción más votada, la que podemos abrir, vamos a tener para abrir el Rincón del Hincha en el próximo programa.
4: Bueno,
1: alguna pregunta más.
4: La vuelta del Vasco, ¿te gusta el Vasco o no te gusta?
2: Sí, me gusta el Vasco, me gusta que está utilizando a los pibes de la reserva, eso me encanta, digamos, porque son pibes que vienen de hace años tratando de llegar y a veces toman gente de afuera o gente más grande, con más experiencia, pero se lesionan. En cambio,
1: se ve un importancia renovado con varios
4: sí, varios tipos de la Flores, de la, muy bien, esa es toda el Vasco.
1: Flores, Milton Delgado,
4: Delgado que siga bancando.
2: Sí, bien. banco que agarren a los pibes de reserva, digamos, sí, porque juegan encima, juegan.
4: Sí.
2: Y corren.
3: Sí, que levantando paredes, ¿no?
4: También.
1: Sí,
4: que
1: sí.
4: Pared, el capitán siempre
2: tiene un buen plantel, ahora necesitamos que se recuperen los lesionados, más que nada.
4: Sí. A Pareiro principalmente.
2: Sí.
4: No,
1: ¿qué opinas de Villa? Porque eso siempre también genera debate. El tema
2: sí,
1: de...
2: para mí el tema de Villa futbolísticamente, para mí va a ir bien.
3: Villa
2: sí. Va a ir bien, digamos.
1: Focus. Pero...
2: pero va.
4: A mí me encanta.
2: Sí, ahí me gusta como...
1: Acá otro amigo que te conoce, parece que te conoce, no sé, dice, la cabra de Marvin es pegarse en la pared.
4: No,
1: en la
4: no me quemé.
3: Mentira.
4: ¿Quién dice?
2: No,
4: vamos a la pichita.
2: No, no me
3: lo
2: conoce.
3: Ese es el otro Marvin.
4: Ese era yo, la Patricia.
3: Un saludo. Acá nos están mandando un saludo MM Velázquez. Martín Velázquez.
0: ¿Va yo?
3: Ay, mi compañero, sí.
4: Saludos, Martín.
3: Es del rojo. Martín, sos del rojo, vos.
4: Por ahí estuvo antes, en el inicio que estuvimos hablando de la selección.
2: Un saludo para ti.
3: Loco, dijo. Él extraña a Rocío. Extraña a la Rocío. Pero bueno. Flores Magauchita.
1: Hablando de Rocío, saludo a Rocío, que hoy estuvimos hablando con ella.
3: A ver si Rocío te
1: va a hablar con ella. Bueno, sí, estoy hablando que nos extrañamos mutuamente, así que un saludo a Ro, ojalá que nos esté viendo.
2: Ay, un beso, sí, saludo para Ro. La extrañamos, la queremos.
3: Sí, la columna de la historia, CNICE, pero bueno.
4: Efemérides.
1: Por un tema de
3: nos
1: trabajo,
3: cambió por trabajo.
1: No puede.
2: Claro.
3: Dijo que si volvíamos los miércoles, ella vuelve.
0: Claro, hay que volver.
1: Pero bueno, tenemos acá el estado.
3: Claro, te viene como que hay mucho de ventaja, amiga. Perdón,
1: Víctor, no lo mandé a Víctor.
4: Después te caemos.
3: ¿Volvemos los miércoles? No me odien.
4: ¿Qué dice? Para cortar semana, pero.
3: Yo ahora ya llego con la pausa de hidratación antes del programa, ¿entendés?
2: Claro, antes y durante y después no.
3: ¿Sabes? Me pusieron ahí la barrita, yo los miércoles no creo, no la veo habilitada un miércoles. Yo la veo más habilitada un viernes. Un miércoles. Claro, ¿qué tomamos? Fernet nosotros nada más. Los viernes viene todo. Ahí consumimos.
4: Ahí no veo los comentarios.
2: Sí, la verdad que lo vi bien al equipo. Digamos, tuvieron las chances también. O'Higgins tuvo sus chances. Y
1: sí, lo que
2: me, decía, me dio un paro ahí, viste, un paro de situaciones. Y dije, pero.
1: Que tranquilamente pueden haber empatado.
2: Que pasa que hoy en día cualquier equipo te sale a jugar ya. No importa que sea un equipo que desconocido, te sale a jugar igual.
1: Sí,
2: ¿no?
1: Que más vos, contra Boca. Para Boca son todos difíciles.
2: Sí, más contra Boca porque juegan contra Boca y quieren demostrar. Sí. Entonces, claro. Por eso, pero sí, Boca. Nada, era un partido que había que ganarlo.
1: ¿Te parece que se quedó corto o el resultado está bien?
2: No, para mí uno más reflejaba el resultado. Uno más reflejaba, sí.
0: Sí, yo pienso que ganamos justito.
1: ¿Qué sensación tenés de acá a la revancha? ¿Qué opinas que puede pasar el jueves que viene?
2: No, yo creo que el equipo se va a ir conociendo un poco más y no vamos a nos va a ir bien, digamos. Yo creo que nos va a ir bien. Sí, sí, sí. Bien parado el equipo. Boca tiene jugadores de calidad, muy bien parado y se vayan conociendo entre ellos. Ese primer partido, los primeros entrenamientos.
1: ¿Está bien que el Vasco le descanso a Paredes para este partido de Conde Ristra? Teniendo en cuenta también que se viene la revancha.
2: Para mí está bien, pero porque viene arrastrando ya del Mundial. Lo peor sería que se tomara 2 semanas de vacaciones. Yo, ese primer partido, los primeros entrenamientos.
1: Está bien que el Vasco le descanso a Paredes para este partido de Conde Ristra. Teniendo en cuenta también que se viene la revancha.

0: El de... Claro.
1: Viene a jugar el mundial.
2: A Boca, a Boca le ingresó plata por Paredes.
1: O sea, en la final de del mundo se los veía cansados ya. El sí, cuerpo sí. Llega un momento que te pasa factura cuando no.
2: Un partido más bien. Que los otros mundiales.
3: Claro, claro. Me decía él.
2: Un día menos de descanso no es para llorar, pero un día menos de descanso que España también.
3: Claro, me decía Germán recién que a Boca le entró plata por el paso Paredes en la selección. Sí, le ingresó $285,000. Que bueno, es un numerito que.
2: Suma, podemos traer un 9.
3: Suma.
1: Suma, pero yo con eso tengo sentido. Olvidate.
2: ¿Y por qué traemos un 9, un volante, un
3: centro? Bueno, como digo, está en busca del 9.
4: Para los pibes, entonces.
1: Claro. ¿No? Escuchar, sí. Va mínimo que para cobrar la cuota. Amigos, ¿sabes cómo te
3: va? No, que bueno, tiene que pagar
4: la cuota, pero la ropa de los pibes nunca llega.
3: Tiene que pagar los refuerzos también. ¿Qué te parece? Aparte, ya hablamos de Villa. ¿Qué te parece Montero, el arquero?
5: El arquero sí, me parece bien. Bueno, buen arquero. No, es
3: grandote.
5: Sí, es súper alto.
3: Es grandote.
5: Sí. No, para mí es buena incorporación del arquero. Necesitamos un arquero.
3: Para mí es un arquero muy de área, muy de área chica. Que no
5: lo conozco tanto jugando con los pies, pero me gustó, digamos, la primera.
2: La primera impresión, bien. Vamos a ver.
1: Dale fichita, Montero.
2: Obvio.
3: Es un arquero colombiano que, bueno.
5: Necesitábamos un arquero. Eso sí, seguro. Necesitamos un arquero.
3: Boca ha tenido un buen arquero colombiano, fue Oscar Córdoba en su momento, así que bueno, ojalá que se
5: coja. Ojalá que repita.
2: Ojalá.
3: Bueno, acá dice Carlito Lino que lo de Romero, lo que hablamos recién, lo de Romero de Tigres, que podría ser el 9 de Boca, lo que hablamos. Carlito, entraste tarde, amigo.
1: Claro, sí, entró tarde, pero ya habíamos
2: hablado. Le mando un saludo a Franco, un amigo, está siguiendo.
3: Ah, Franco siempre. También, que saludos, estuvo Carlito, medio enfermo.
2: Se recupere.
5: Saludos para los pronto.
3: Franquito, así que bueno, y todos los que están medio ahí también, con este virus que anda dando vuelta.
2: Hace rato que lo
5: está
2: dando
5: vuelta. Estoy recuperando yo. Mira vos.
3: Así que bueno, saludos para todos. ¿Alguna pregunta más que le quieran hacer
2: Que en cuanto a la cancha, o puede ser afuera también, o el hijo festejando un campeonato de Boca, además, recuerdos que tengas, un puntual o que te haya marcado.
1: Una historia, una anécdota.
2: Claro.
1: Determinada
2: festejo,
1: en tu vida.
2: Festejo o un partido muy importante, sí, obvio. O un partido importante, o. No sé, primera que fuiste a la cancha, qué sé yo.
3: Festejo los ricos un montón, no sé.
2: Primera que fuiste a la cancha, no se da, quizás.
5: Y el día del hincha 12 del 12 tampoco en el obelisco hace un montón, no se da.
2: Pero sí, algún recuerdo puntual, alguna anécdota de eso. En la cancha o afuera festejando.
5: El triunfo en la cancha, digamos, con la lluvia, en pleno con plena lluvia. Sí, ese es hermoso, digamos. Pero sí, puntuando partido ganado, digamos.
2: Obvio.
5: Sí, necesitamos un campeón.
3: Por ahí lo que yo recuerdo, vivirlo con vos, bueno, con varios, viste el superclásico de visitantes.
2: El anfiteatro ahí en el Sam, hermoso. Los dos.
5: Bueno. Eso también fue un lindo recuerdo.
2: Ah, hermoso.
3: Claro, pero
1: hermoso.
2: Es como medio Cristo ahí también.
3: No fue un campeonato, pero bueno, son partidos que...
5: Ganamos de visitantes.
3: Al líder hay que ganarle siempre.
5: Hay que ganarle siempre.
3: Es como hablábamos hoy... con el tema de la
1: ingeniería. No lo dije yo, dijeron ellos.
3: Ah, cierto que tenemos un...
2: bueno, está agarrando la cabeza.
3: Arriba que no
1: se ríe.
3: ¿No?
1: Sí, tiene el buzo de Río.
3: Y ayer, viste que no sé si te pareció, no estaba bien la cancha.
1: Jaguarra libre.
5: No lo noté. Cómo estaba el césped, digamos.
2: Se vio.
5: Se levantaba mucho.
3: Algo así.
5: Había llovido un poquito también.
2: Sí,
1: es que la llovina es. Una mierda.
2: Moja.
1: La
2: llovina.
3: Sí. Sí,
2: había llovido. Cerramos ahí.
3: Por
1: favor, que estamos en cámara. En cámara.
2: Nada. Recuerdos.
1: Desubicados, excelentes.
4: Yo tengo mi pregunta.
3: A ver.
1: Vamos, dale con la chita, dale que se nos va el tiempo.
5: Dale, diga. Pregunte.
2: No, bueno. Puede ser
5: como ídolo. Jugador Riquelme. Bien. Jugador Riquelme, sí, el ídolo. Segundo, Palermo, en ese orden, digamos.
3: Bien, excelente. Comparto.
2: ¿Algún otro ídolo? En el top 3, top 5.
5: No, Carlito.
2: Carlito, el último ídolo para mí, ¿no?
5: Más Carlito, ustedes. El último, sí.
3: Sí, el último día.
5: Carlito.
1: Viene como en top 1, top 3. Obvio.
2: El Apache, sí.
5: Así que bueno, ha sido un placer.
3: Bueno, ahora.
1: Es el único que nos dijo, ha sido un placer y automático.
3: Si querés dejar tus redes sociales.
1: Dale.
2: No hace falta. Dale un tercero más.
1: Así falta, él se presenta solo. Moño lo llamamos.
3: Más tarde la tienda. ¿Matar el tienda? ¿Le decimos a las chicas? No, no, no, hoy no.
4: Bueno, pero igual si quieren ubicar a Marvin, lo van a ubicar.

0: En la Opa. Tienda.
1: En la previa o en la tienda lo encuentran seguro, ¿eh? Niñas, por si andan buscando de por ahí. Lo tienen ahí, altito. Recién cortadito el lope, todo. Lo
2: ahí está.
1: Recién caluqueado. Horneado de la peluquería.
2: Caluqueado.
3: Dicen que los viernes lo que la peluquería.
1: Se corta el pelito. Me hace acordar a alguien que si no se corta el pelo no viene.
2: Claro,
3: ¿quién será, no?
1: ¿Quién será, no?
4: Que tiene peluquero a domicilio, ¿no?
1: Claro, ¿no? No, sí, pero
3: fui
1: para
3: a lo mi amigo.
1: Bueno, mejor porque si no.
4: Bueno, a ver, saludamos a Wadi Farida. Que
2: saludo, está, Wadi.
1: Ay, saludos, ¿no? Wadi.
2: Saludos, Wadi.
4: La pregunta de Carlito Wadi. Albino a Marvin, dice, me pregunta a Marvin, ¿dónde se sigue eso?
2: Carlito, anda a dormir.
1: En tu casa, no, no. ¿No era que ya cambiaste?
0: ¿Vosira?
3: Sí, no sé. No sé, déjame, permíteme ver.
5: Sí, permíteme ver.
1: Bueno, se nos está yendo el programa y quiero recordar que tienen que seguirnos en las redes sociales, a lo Boca Sería Mejor, por Instagram, Twitter, Facebook y TikTok. Recuerde que salimos todos los viernes 21:30 a través de
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1: Ay, mirá, con
2: al unísono.
1: ¿Oíste lo que logro? ¿Oíste lo que logro?
4: ¿Viste Chiqui, para reemplazarte a vos estamos tres,
1: sí,
4: ¿viste?
1: Tres estamos para reemplazar al Chiqui, tres. Chiqui, te amo, amigo, por favor. Nadie como tú, nadie como tú. Bueno, recuerden también que los hinchas que están invitados a participar del Rincón del Hincha de la Mano de Santi participan a fin de año.
4: A fin de año por esta
1: por butaca. La butaca hermosa, de la Bombonera.
3: Reliquia, siempre lo digo.
1: Hermosa,
4: que, bueno,
1: divina.
4: Los que quieran participar se comunican a la Boca Sería Mejor, guión bajo, o arroba soy Santi Bostero, las redes sociales del programa y personal por el tema del Rincón del Hincha.
1: Perfecto. Dicho esto, gracias a todos por compartir con nosotros otra semana más, otro programa más. Se nos va ya el mes de julio, volvemos en agosto con aniversario.
4: Y julio se llevó la copa.
2: ¿Un año ya? Increíble.
1: No.
2: Increíble.
1: Oye, no puedo. El programa, no me tires.
2: No puedo.
4: Sí, julio, muy reciente, julio que, boludo. ¿Y julio qué encima? Español. ¿Y julio se llevó la copa?
3: Amigo, basta.
4: No, listo.
1: No fuimos, gente. No es Rincón del Hincha, ¿eh?
2: No hay más.
1: De cámara,
3: buenas noches a todos y aguante Boca.
2: No, gracias a ustedes, gracias,
1: por venir y sumarte. Que el hincha, bueno, nos dejó
2: sin
1: clavado.
2: Queriendo.
1: Un besito para el hincha, ¿eh? Igualmente. Gracias a todos. Nos vemos la próxima semana, chicos. Esperamos que sea con otra victoria. Felices y contentos a pesar de todo.
4: Buena semana para todos.
1: Y bueno,
4: gracias a todos por estar.

0: Palmeta. Gracias a Rodrigo.
1: Fuerte aplauso para Walter. Otro de los herederos.

0: Ey, ey, muchachos, llegó Omar.
1: ¿Qué más, muchachos? ¿Cómo están, hombre? ¿Cómo les va?
0: ¿Estás listo?
2: Omar y Alex.
1: Alex, ahí viene muy triste, compadre. Le acaban de herir el corazón. Genio, tócale algo bien lindo, bien romántico a mi compadre Alex.

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0: buenos días. Por más piedras que haya en el camino, no pierdas el enfoque. Y acá estamos en un nuevo programa.
1: Qué desafío esa premisa, ¿no?
0: Sí, viene hace 12 años.
1: Por más piedras que haya en el camino, esto. No perder el enfoque.
0: Sí, 12 años repitiéndolo y parece que no alcanza porque sigue habiendo piedras. Sacamos una, vienen otras. Sacamos una, vienen otras. Bueno, ahora está la piedra mayor, creo, instalada no solo en la Argentina, sino en el mundo, lamentablemente. Pero bueno, de eso se trata. No perder el enfoque, ¿sí? Y eso es lo que intentamos hacer. Bueno, decimos buenos días, como siempre, a nuestros queridos oyentes de la FM Riachuelo 100.9, acá en Suárez 421, el barrio de La Boca. Buenos días a nuestra querida Moni, que hoy recuperamos a nuestra operadora. Hola, hola. Cada tanto nos podemos juntar, equipo antiguo, equipo...
1: El equipo original.
0: El original.
1: El original,
0: como dicen. Bueno, buen día Nadia, que está
1: buenos
0: hablando.
1: Buenos días.
0: Y le decimos buenos días a Anita, que nos está escuchando. Bueno, hoy no puede hablar, dentista. Hubo un dentista que pasó por el medio ayer.
1: Vino el ratón Pérez.
0: Vino el ratón Pérez y la...
1: Que no viene.
0: No viene y la dejó así que...
1: Cuando creces es al revés, vos le das plata al ratón
0: Pérez.
1: Al ratón Pérez no te da plata.
0: Hay que juntar a los niños ahora que están en vacaciones, que le dan del ratón Pérez. Júntenla porque después la van a usar en los dentistas.
1: Sí, totalmente. Claro. Ahórrenla, póngala en un plazo fijo esa plata.
0: Sí, sí. Realmente es bastante costoso y caro y difícil todo, así que cada vez peor, porque bueno, la asistencia pública ya sabemos que la están abandonando, como todo lo que tiene que ver con el Estado, que vendríamos a ser nosotros, ¿no? Uh-huh. Habría que recordarles que hablan del Estado mal, hablan de sacar el Estado. Bueno, si nos sacan a nosotros no van a tener tampoco platita para ellos, porque de acá sale la guita de nosotros, pero lamentablemente así están las cosas. Vamos a intentar que cambien, como siempre decimos, ¿no? Con lucha, con paciencia, con tiempo, con cooperación, con comunidad. Creo que así, ojalá. Podamos sacarlo como sacamos a tantos malos antes de estos malos. Bien, siguen viniendo, pero bueno, el mundo también, claro, sí, se reproducen. El mundo también está así, complejo.
1: Sí, también.
0: No somos los únicos, somos un reflejo de todo eso, lamentablemente. Bueno, si te parece, Moni, creo que dije buenos días. No dije las redes.
1: ¿No dijiste las redes?
0: Ah, sí,
1: no lo dije. ¿Y el WhatsApp?
0: No, las redes vamos a decir.
1: Las redes.
0: Sí, las redes nuestras son el Facebook y el Instagram del Enfoque Radio.
1: Muy bien. ¿Vieron? Está, ahí cumplí.
0: Era así, ahí cumplí, ahora sí. Ahora sí, si Moni puede, hacemos ya la música de Nadia que suene para empezar con el...

0: Y acá estamos. Tampoco les dije que nos pueden escuchar por YouTube en vivo. Nos están viendo por el streaming de la radio. Hoy estoy claro, hice una descarga política para empezar y ahí me olvido de todo. Viste que
1: te ensegueces. Te
0: ensegueces y te olvidas de todo. También por Radio CUT, también nos escuchan, obviamente, por la FM Riachuelo 100.9. Así que no hay excusas. Acá estamos. Bueno, me interesa esto, hablando de lucha, ¿no? La historia de la huelga de las cerilleras.
1: Sí.
0: Usted dirá.
1: Sí, una historia de lucha de trabajadoras. Es una huelga, adelanto de qué vamos a hablar, es una huelga de trabajadoras de una fábrica de fósforos en 1888.
0: Siempre la huelga de las mujeres, ¿no? Es la que termina rompiendo algo.
1: Sí.
0: Bien.
1: Estamos hablando plena revolución industrial, sí, y demás. El lugar... sucedió en el East, tanto que se habló estas semanas de los ingleses y de Europa y demás. Vamos a ver una historia de lucha
0: de nuestras queridas Malvinas.
1: En el viejo continente,
0: de los piratas.
1: Todavía no es el viejo, porque ambos existieron a partir de que se desprendieron las placas.
0: Sí, esto es como quien dice...
1: el sur y el norte.
0: El sur y el norte, donde estás parado, ¿no?
1: Claro, es el nuevo para quienes lo descubren después de que se descubren a sí mismos.
0: Sí, ¿no? Claro. Para lo más que descubrirlo, invaden.
1: Claro.
0: Bueno, todavía estamos tratando de sacarlos.
1: Pero bueno, vamos a usar ese término. Sucede en el East End de Londres a finales de la década de 1880. Este sector, el East End, no era simplemente un barrio, sino que en palabras de Dickens, aparece en la literatura de Dickens, era un lugar donde el abandono de los pobres era un asesinato en masa.
0: Si no me falla mi viejo inglés, que sería el final del este.
1: Exacto.
0: Claro, es el barrio pobre, el barrio marginal,
1: el marginal,
0: el último.
1: Exacto, sí. Exactamente. De hecho, a partir de 1860, con la llegada, o sea, esto es un poco la previa para que entendamos cómo eran esas trabajadoras.
0: Claro, para situarnos.
1: Con la llegada de los trenes a vapor, quienes tenían algo de recursos se fueron hacia los suburbios, ¿no? La urbanización que existió desde siempre, dejando atrás a quienes no tenían opción. Para muchos londinenses de clase media, el término East End, que sería el final del este, sería como decir el conurbano, se acuñó como un insulto. Era sinónimo de alguien de quien había que protegerse, algo así como los cabecitas negras de Londres serían.
0: Sí.
1: ¿No? La fábrica en la que se da el conflicto es la empresa de fósforos Bryant y May, que era un actor muy poderoso de la época que controlaba prácticamente el mercado nacional y exportador. Pensemos, además, en la época probablemente se consumían muchos más fósforos que ahora.
0: Más bien solo fósforos.
1: Solo fósforos.
0: Claro, sí, había que hacer fuego.
1: Y además la gente fumaba.
0: Dos palitos o fósforos, porque el Vic no existía.
1: Entonces esto era una empresa, como decir que hoy trabajas, no sé, en una automotriz. Una empresa muy, muy...
0: Sí, hoy creo que ya no podemos comparar con nada.
1: Sí,
0: pero,
1: es verdad,
0: pero
1: es verdad.
0: Sí.
1: No, hoy en Bitcoin existe ya la fábrica. Sí. Mientras los propietarios y accionistas recibían grandes dividendos, en 1888 el 23% se lo quedaban ellos, las condiciones laborales eran inhumanas.
0: Ay, ¿por qué me suena todo esto?
1: La inmensa mayoría de la fuerza laboral eran mujeres jóvenes, a menudo migrantes irlandesas sin educación. Recordemos que... para los ingleses, los escoceses y los irlandeses son como la escoria.
0: Lo segundo, claro.
1: Por eso nos quieren un poco más a nosotros.
0: Claro, nos aprecian porque empatizan, sí, siempre los persiguieron.
1: Eran las hijas de barrios marginales, muchas de ellas de baja estatura y frágiles debido a la desnutrición crónica desde la infancia. O sea, eran mujeres realmente muy vulnerables las que trabajaban en esta fábrica. Trabajaban con jornadas de 14 horas, por salarios miserables, los cuales eran recortados constantemente por un sistema de multas, que la multa podía ser que te descontaran dinero por hablar, por ir al baño, o incluso si se caía una caja de cerillas.
0: 1800, ¿no?
1: 1800.
0: Porque estamos en 2026 y estás relatando casi lo que puede suceder.
1: Sí, hoy la gente trabaja 14 horas no en una fábrica, sino seis empleos distintos.
0: O donde puede, claro. Si tiene la suerte de tener más de uno.
1: Sí, no empleos, o sea, en seis.
0: Sí, en jornadas que no son...
1: Changas.
0: Sí, por eso cuando se critica un poquito los derechos sindicales, los derechos gremiales, habría que repensar. porque algunas de las situaciones que atravesamos y que son muy penosas, que es esclavitud laboral lo que están haciendo, tiene que ver con eso, con no
1: defender.
0: Por eso
1: quise traer esta historia, sí, para ver si nos inspira un
0: poco
1: también.
0: Sí, porque estás hablando del 2026.
1: El costo más alto de trabajar en esta industria era la salud, porque la fábrica Brian y May usaba el fósforo blanco, que decían que causaba mandíbula de fósforo, así se llamaba en la época, que era como una necrosis ósea que deformaba el rostro y causaba, en algunos casos, la muerte. La empresa conocía el riesgo, pero era más barato este tipo de fósforo, entonces ocultaba la realidad. Bueno. Y si una trabajadora, por ejemplo, se quejaba del dolor de muelas, la obligaban a extraerse las piezas y listo.
0: Bien.
1: Este es el estado de situación.
0: Sí.
1: ¿Cómo empieza a armarse
0: la huelga?
1: La chispa primero empieza porque en realidad acá es donde hay, en los historiadores hay distintos relatos. En junio de 1888, la activista socialista Annie Besant, de quien podemos hablar alguna vez, que era una activista por los derechos de las mujeres, de los trabajadores, muy socialista ella, o sea, como una adelantada a la época, visita el East End y entrevista a las trabajadoras. Algunos historiadores dicen que fue como que a ella le llegó la noticia y fue a buscarla, y otros dicen que en realidad las trabajadoras ya venían organizándose y vieron en ella a una aliada.
0: Un referente y una aliada, claro.
1: Annie Besant publica sus hallazgos en su periódico que se llamaba The Link, bajo el impactante título de Esclavitud Blanca en Londres. Nacidos en barrios marginales, obligados a trabajar siendo niños desechados en cuanto dejan de ser útiles, decía Annie Besant.
0: En las imágenes que tenemos se ve que hay muchos niños también. Claro, las madres que hacían con los niños.
1: Claro.
0: ¿No?
1: ¿A quién le importa si mueren o acaban en la calle con tal de que los accionistas reciban su 23%? Escribe Annie Besant en este. Y también pensaba en la época el impacto que podía tener la prensa.
0: Claro.
1: ¿No? Porque no había otros medios de comunicación.
0: Sí, en una de las imágenes
1: hoy en día
0: está
1: que tenés
0: la tapa,
1: redes y todo.
0: Está la tapa del diario donde habla de la
1: huelga. Claro, o sea,
0: es lo único.
1: Gracias a que Annie Besant en su diario, que tampoco era uno de los diarios más leídos, no era tan, pero bueno, sí para cierta parte de la comunidad.
0: Por lo menos lo podían informar.
1: Se transforma en un tema. La gerencia, enfurecida al ver que se publica esta nota, exige a las mujeres que firmen un documento falso donde declaran que las condiciones eran prácticamente maravillosas.
0: Sí, estaban en Disney.
1: En Disney, casi que no existía todavía, ya existía.
0: Sí, no, pero...
1: Y que el reportaje era mentira. Las trabajadoras se niegan a firmar este documento. De hecho, envían una nota a casa de Besant diciendo... Estimada señora, han estado intentando que las pobres chicas digan que todo lo que se ha publicado es mentira, pero no firmaremos. Esperamos que no tenga ningún problema con nosotras, ya que lo que ha hecho lo que ha dicho es totalmente cierto.
0: Claro.
1: La represalia fue, bueno, el despido de una trabajadora a quien acusaban de haber hablado con la prensa, ¿no? Buscan un chivo expiatorio y echan a una. Ese fue el detonante. Unas 1.400 mujeres se declararon en huelga.
0: 1.400,
1: que pensemos que para los números de esa época
0: Es impresionante. No lo hay ahora ese número en una fábrica.
1: En una fábrica.
0: Bueno, no hay fábricas, pero las que quedaron, es imposible que haya ese
1: 1.400
0: número.
1: Se declararon en huelga. La huelga tuvo un fuerte impacto, y esto es donde me parece que ya hay algo del feminismo que
0: se gestó.
1: Que viene de esa época,
0: sí, claro.
1: ¿No? Tuvo un impacto performático, porque caminaban por el barrio con plumas de colores, cantando canciones populares. Eran tantas y tan ruidosas que la policía tuvo que desplegarse en gran número para vigilar las marchas, porque los vecinos salían a verlas. Y se decía que ellas llevaban unos sombreros con largas agujas. Supuestamente era un adorno, otros historiadores dicen que era una herramienta de autodefensa cuando alguien quería cortar la huelga.
0: Claro.
1: Bueno, el conflicto este fue un cambio en la historia obrera. La huelga fue un punto de inflexión porque fue la primera gran lucha, primero de trabajadores no calificados. Hasta ese momento las manifestaciones que había de trabajadores, que con la revolución industrial es una época de mucho movimiento.
0: Strike, como
1: todo esto es lo que observa Marx para después hablar de que, bueno, por eso Marx observa en Inglaterra, en realidad, cuando escribe El Capital, cuál iba a ser el camino del comunismo, no en Rusia, donde se termina dando. Pero eran trabajadores más calificados los que eran. Estas eran como... era la escoria de la clase trabajadora. Claro. Era realmente un trabajo que podía hacer cualquiera, digamos, sí. no eran... Entonces fue como la primera lucha de trabajadores no cualificadas que rompieron el mito de que solo los gremios, y los gremios masculinos además, porque además, las mujeres no podían afiliarse a gremios,
0: claro,
1: podían generar presión. Las mujeres presentaron demandas concretas. Primero la reincorporación de las trabajadoras echadas, el fin de las multas y la creación de un comedor donde no tuvieran que ingerir las partículas tóxicas mientras almorzaban.
0: Comían, porque comían en el lugar
1: de trabajo, que además era tóxico porque abarataba los costos.
0: Por supuesto. Sí, además de enfermarse trabajando, también comiendo.
1: Comían ahí, claro.
0: Sí.
1: Tras 3 semanas de presión, Brian May recontrató a las despedidas y terminaron con las multas abusivas. Como solía pasar en la época, bueno, el ejemplo se extendió y poco después, por ejemplo, en esto de trabajadores no calificados, los estibadores del puerto contactaron a las cerilleras para ver cómo había sido que se organizaron y demás. Sin un sindicato.
0: Claro.
1: Y esto derivó en la gran huelga portuaria de 1889, sí, que fue una huelga muy importante de los trabajadores del puerto.
0: Sí.
1: Bueno, sobre el legado, existieron distintas polémicas sobre cómo se transmitió la historia, porque bueno, esto que decía, hay quienes le atribuyen el mérito a Bessan, y lo que dicen es que en realidad fue como desde la intelectualidad.
0: Claro, la mediadora.
1: Se armó un conflicto donde quizás no había tanto.
0: Sí, pero permitió el debate, permitió que se supiera quiénes eran, cómo la estaban pasando, qué era lo que sucedía.
1: Y hay investigaciones más recientes que rescatan la identidad de las verdaderas cabecillas, que se llamaron Elisa Martin, Alice Francis, Kate Slater, Mary Driscoll y Jane Wokeling. Mujeres que de las que no sabemos nada, pero que eran trabajadoras que se organizaron.
0: Que habría que investigar que si hay algo escrito, y seguramente muy poco.
1: Bueno, justamente la historia de estas mujeres sobrevivió a través del relato oral de sus familias.
0: Claro.
1: Los nietos de Elisa Martin y de Mary Driscoll recordaban cómo sus abuelas les contaban sobre las condiciones de la fábrica y la mandíbula fosfórica. Mm. Ellas eran la fuerza impulsora de la manifestación. En 1940, Ernest Bevin, que es un escritor sobre la revolución industrial, reconoció la importancia de estas mujeres en la lucha obrera. Claro. O sea, como parte del germen de lo que fue la lucha obrera de la época.
0: Que después podrían ser las mártires de Chicago también.
1: Claro, exactamente. Claro. Pero ellas sí tenemos, por suerte.
0: Pero es como un contagio, ¿no?
1: Exacto. Claro. Eso es muy loco, ¿no?
0: Sí, como que las primeras, o alguna de las primeras, seguramente.
1: Y pienso las comunicaciones en la época. Porque hoy haces una marcha y la subís a redes, no sé qué, bla, bla.
0: Muy difícil.
1: Pero los trabajadores del puerto dijeron, che, estas mujeres que no están sindicalizadas como nosotros, se manifestaron. ¿Cómo hicieron?
0: Sí,
1: entonces las contactaron para que los guiaran.
0: O boca a boca, o alguien que publicaba algo, o alguien que visibilizaba, verlas en la calle, si no, era muy difícil.
1: Bueno, por eso me gustó lo performático.
0: Claro,
1: Que es algo que hoy identifica tanto a las marchas feministas, ¿no? La idea de buscar a través del color y del sonido, llamar la atención
0: para que te miren que no estás paseando.
1: De una zona además de Londres, totalmente olvidada y pobre, donde cada uno tendría sus problemas.
0: Sí, claro.
1: Quizás, bueno, no sé, no me gusta, es como medio antimodernidad, pero quizás el no tener redes sociales hacía que la gente también se manifestara, porque hoy sentís que publicás algo
0: hiciste
1: tu acto político.
0: ¿Es antimodernidad o es parte de lo que nos pasa?
1: Claro.
0: Que creemos que porque ponemos estoy en contra de, solucionaste el mundo.
1: En cambio, estas mujeres se tenían que organizar, se tenían que juntar, tenían que salir a la calle.
0: Seguir laburando y poniendo la cara en esa fábrica donde las maltrataban.
1: Donde las maltrataban.
0: Con el riesgo de que les pasara algo dentro o fuera de la fábrica. Sí, yo creo que la modernidad no vino para ayudar a eso, vino para arruinarlo.
1: No.
0: Totalmente, porque muchos están convencidos.
1: Sí, porque no.
0: Que
1: no,
0: la queja
1: no
0: es.
1: No se articula
0: absolutamente nada. No solo eso, sino que lo que provoca que del otro lado haya una contraofensiva contra lo que pones.
1: Claro.
0: Y termina siendo más leído que lo que vos pusiste. O sea.
1: Sí, total.
0: Esto de la modernidad, ¿no?
1: Bueno, en 2022,
0: traigo
1: de paso una recomendación, yo no sabía, así que la quiero ver. Este hito, bueno, fue finalmente honrado con una placa de English Heritage en el lugar de la antigua fábrica.
0: Sí.
1: Y en ese mismo año, a través de la película Enola Holmes 2, película
0: está,
1: que no vi.
0: Está en Netflix.
1: Bueno,
0: perdón, con la palabra
1: es
0: Netflix.
1: Para verla.
0: Que no soy. Sí, yo la tengo guardada.
1: La actriz es la de Stranger Things.
0: Sí, no sabía
1: la
0: que...
1: La 2. Claro, hay varias. Ayuda que una nueva, o sea, es una película, se ve que toma de hechos, época, históricos,
0: hechos históricos.
1: Y sí, entonces en la 2 aparece la historia de estas mujeres.
0: Claro.
1: Así que habría que verla.
0: Sí, sí.
1: Las Cerilleras pasaron a ser reconocidas como un capítulo original y vibrante para la lucha obrera.
0: Obvio, obvio. Como una referencia y para la lucha feminista.
1: Además, que van de la mano.
0: Que van de la mano, porque también...
1: Siempre, porque el Día de la Mujer es el Día de la Mujer Trabajadora, en verdad.
0: Claro, en realidad es el Día de la Mujer Trabajadora, eso habría que aclararlo también. Y trabajadora en todos los aspectos, porque las tareas de cuidado también son trabajo.
1: Claro.
0: No pago, claro, pero son trabajo.
1: Claro.
0: Porque viste que a veces ahí patinamos un poco, parece que no, que solo el que va a un lugar a trabajar y ocupa un puesto de algo es el trabajador. No, trabajadores hay muchos de muchas maneras. Uh-huh. El cuidador... Y el cuidador familiar, sobre todo, también es un trabajador, en este caso las cuidadoras, ¿no? Que siempre estamos diciendo, bueno, ¿qué pasa con el laburo no pago, no? Que sería ese. Y que te impide a veces salir a buscar otro que es pago y que necesitas porque tenés que sobrevivir. Bueno, muy interesante, como todas las luchas obreras, muy interesantes, como todas...
1: Ojalá sirva de inspiración.
0: De inspiración, sí. Es un buen
1: de
0: momento.
1: De que si estas mujeres... desnutridas, pobres, marginadas, pudieron organizarse en una época en la que todo era más difícil.
0: Sí.
1: Bueno,
0: claro, ¿por qué no podríamos?
1: Nos ahora, debería contagiar.
0: ¿Por qué no largaríamos un poquito las redes, como decís, para hacerlo
1: y copar la calle
0: más efectivo? Nos dicen, bueno, hola, buenos días. Está leyendo una realidad de hoy solo con la solo que está la nueva tecnología. Sí, así es,
1: sí,
0: ¿verdad?
1: También pienso. Que
0: ayuda, si la usamos bien, ayuda para convocar más.
1: Sí, también
0: más,
1: pienso que pero... evidentemente había algo de las luchas obreras de esta época, de la fábrica como espacio...
0: comunitario.
1: Claro, o sea, claro, estaban explotando, pero vos estabas con otros explotados de lunes a viernes, 14 horas, entonces, no, en ese momento de lunes a domingo, porque no había
0: sí,
1: fin
0: no
1: de
0: sé,
1: semana.
0: No había nada.
1: Entonces... como hoy en día la explotación laboral está fragmentada también,
0: claro,
1: porque vos tenés
0: está
1: tu chanda, yo tengo la mía, no nos vemos, no nos hablamos.
0: Está
1: entonces,
0: fragmentado el trabajo.
1: Entonces es muy difícil, claro, la fábrica, por eso el impulso de la lucha obrera y por claro, eso lo que observaba Marx, que el capitalismo tenía que llegar a su mayor fase de desarrollo para que
0: poder,
1: viniera la lucha,
0: para
1: la revolución obrera.
0: La
1: porque
0: revolución
1: era
0: obrera.
1: Ese nivel de industrialización solo iba a lograr una clase obrera que se rebelara.
0: No se iba a sostener con gente, porque la gente iba a ser eliminada.
1: Se iba a rebelar, además, claro. Entonces,
0: cosa que pasó, Marx tenía razón.
1: Sí, sí, tenía
0: pero
1: razón.
0: Pero bueno, acá estamos, luchando contra las mismas
1: pasan
0: cosas.
1: Pasan los años y Marx tenía razón.
0: Marx tenía razón, luchando con cosas que son del 1800,
1: sí,
0: ¿no?
1: Sí, sí.
0: Que no empezaron ayer, empezaron hace muchos siglos atrás también. Bueno, ¿qué va a ser? Y todo esto es como...
1: Pero
0: que
1: no
0: uno...
1: era para deprimirnos.
0: No,
1: era para inspirarnos.
0: La idea es esa.
1: Claro.
0: Por eso decimos, bueno...
1: Porque si no siempre miramos
0: está
1: atrás como,
0: lindo,
1: ay, atrás, mira todo lo que hacía esta gente. Bueno.
0: Claro, esta gente se reunía. O
1: claro,
0: sea, que habría que empezar por pensar si no tendríamos que reunirnos un poquito,
1: exacto,
0: más. Claro, porque divide y reinarás, decían. Estamos refraneras hoy.
1: Realmente.
0: Pero es así. Bueno, Moni, ¿qué te parece si escuchamos Sacar la Rabia, hablando de todo esto por La Muchacha y Pedro Pastor, y volvemos en el segundo bloque?

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0: para hablar con un querido amigo, pero en este caso va a ser para contarnos su rol de actor, Sergio Lobo, que está interpretando Osamenta y Patria todos los viernes a las 20 horas en el Teatro del Pueblo, La Valle 3636, en la ciudad de Buenos Aires. Una road movie criolla del siglo XIX, interesantísimo, pero no lo voy a contar yo, lo va a decir Sergio. Hola Sergio, buenos días, Nadia y Edith te saludamos.
1: Hola,
0: ¿cómo estás?
1: ¿Cómo andan?
2: Bien, ¿y vos?
1: Muy bien.
0: Bueno.
1: Una alegría charlar con ustedes. Un saludo, desde ya un saludo a la Riachuelo, que es un lugar muy querido por ti.
0: Gracias, gracias, lo sabemos y te queremos mucho a vos también. Bueno, Sergio, me comentaste ya en julio, empezaron desde principio de julio con esta obra teatral que dice, me encantó eso de una road movie criolla del siglo XIX, que además tiene un argumento y una base también. Bueno, Sergio, me comentaste ya en julio, empezaron desde principio de julio con esta obra teatral que dice, me encantó eso de una road movie criolla.

0: Andrés Binetti, que es un dramaturgo con mucha trayectoria, a quien admiro mucho. Tuve la suerte de que me convoque para esta obra. Cuando la leí, cuando leí el texto, tuve esa sensación de decir, ¿por qué no la escribí yo?
1: Claro.
0: Lo que es lo mejor que le puede pasar a un actor.
1: Sí, ¿por qué no se me ocurrió a mí?
0: ¿Por qué no se me ocurrió a mí? Porque me expresa totalmente, me expresa cabalmente. Bueno. Es una obra con mucho humor, es mucho humor, es una comedia, es una romovie de La Pampa, es verdad, pero lo central que diría es las resonancias que tiene hoy, o sea, como toda buena obra, es una buena obra, está hablando de un pasado que impacta absolutamente en el presente, sí. Porque está contextualizado lo que fue la zanja de Sina, sí. Que muchos desconocen, no. Curiosamente o no, no se nos enseña demasiado en la escuela lo de la zanja de Sina. Mucha gente que va a la obra
1: no sabe.
0: La primera noticia que tiene.
1: Qué bueno, ¿no? Que la obra sirva para que sepan un poquito de nuestra historia, que sí, lamentablemente, como vos decís, no es que no se enseña, sino que se oculta, porque hay cosas, viste, que conviene ocultar cuando enseñas en la escuela, sobre todo en historia. Así que está bueno.
0: Absolutamente. Y te decía que podía llamarse perfectamente Civilización y Barbarie, porque claro, de eso se trató la zanja del cine.
1: Claro.
0: Fue una obra monumental y disparatada a su vez, porque se trató de una zanja, efectivamente,
1: sí,
0: que en su pretensión original iba a extenderse desde el sur de Córdoba hasta Bahía Blanca, 600 kilómetros de zanja, dividiendo literalmente el país en dos.
1: En dos, sí.
0: Pero no geográficamente, o no solo geográficamente, sino esta idea de un lado la barbarie, los indios, los pueblos originarios, los salvajes,
1: sí,
0: los que nada tienen para dónde a esta nación, y del otro lado la civilización, la cultura, los vínculos con Europa.
1: Claro.
0: Pero que además tiene como trasfondo lo que, por eso es tan simbólicamente tan potente, tiene como trasfondo el dato histórico, que esto obedecía a quedarse con el ganado.
1: Claro.
0: Porque ya comenzaba esta preponderancia de este país exportador de vacas.
1: Claro.
0: Esto, se estaban dando también fenómenos tecnológicos, que era que los barcos ingleses y europeos podían enfriar la carne, habían logrado tener bodegas con cero grado. Entonces la demanda de carne era muy grande, y aquí empieza nuestra tragedia, digamos, porque los que querían aprovechar esto eran los grandes estancieros, los que tenían los dueños de la tierra,
1: uh-huh.
0: Y lo que hacía el malón era, entre comillas,
1: sí,
0: pongamos comillas, robar ese ganado.
1: Sí, ponerle muchas comillas.
0: Muchas. Porque como muchos historiadores han señalado, no se puede robar lo que no es de uno. Es así, se roba lo que no es de uno, claramente.
1: Claro.
0: Ellos ya estaban y los recogidos de ganado eran ellos. Cuestión que hacen esta zanja, no llegan a ser 600 kilómetros. Pero sí 374 kilómetros.
1: Muchísimo también.
0: Vos imaginate ahí.
1: En la época.
0: Una zanja,
1: ¿no?,
0: de 3 metros de profundidad.
1: Sí.
0: Con la tierra que sacaban, decían, con una valla. Con
1: claro.
0: Barricada.
1: Sí.
0: Al costado de la zanja. Uh-huh. Eso, 374 kilómetros. Es una locura. Una locura criticada aún en la época. Porque en la época ya, este proyecto que lo hace el ministro de guerra, Adolfo Alsina, el hijo,
1: sí,
0: de Alsina,
1: sí,
0: durante el gobierno de Nicolás Avellaneda, es sí, decir, todos estos muchachos que
1: escribe,
0: tenían ciertos sí, intereses.
1: Los amigos de Mitre y Sarmiento que escribieron la historia, por eso no se sabe al final.
0: Uh-huh. Así es, uh-huh, así es. La zanja fue un fracaso, fue
1: sí,
0: un verdadero fracaso. Ellos suponían que los indios no iban a poder saltar la zanja porque eran excelentes jinetes, pero cuando quisieron llegar las vacas iban a caer

0: claro,
1: en las aguas.
0: Claro, tan ridículos.
1: Entonces los indios, que además de bárbaros eran tontos, iban a decir, ah, bueno, no vamos
0: a poder cruzar, más. Claro.
1: Nos enteraron de un detalle, que algunas vacas caían y las otras pasaban por arriba de esas vacas que estaban en la zanja y seguían llevándose las vacas de todos modos, por ejemplo, entre algunas de las fallas que tuvo la zanja. Esto dio lugar a una tragedia aún mayor, porque cuando Alcina muere antes de,
0: sí,
1: de terminar la zanja,
0: sí,
1: y llaman a un muchacho que todos conocemos para ver qué hacía con esto, que era el general Julio Argentino Roca,
0: sí,
1: que dice, esto de la zanja es una pavada, para qué están los Remington.
0: Claro.
1: Y decide tomar el modelo de exterminio de los pueblos aborígenes de Estados Unidos. No sé si te dice algo.
0: Sí, me dice mucho. Todo lo que estás diciendo me dice mucho. Mira, justamente Nadia estuvo hablando de la huelga de las cerilleras, ¿no? De la historia de la huelga de las cerilleras en Londres, en el Bajo Londres, en el 1800, y se parece absolutamente a todo lo que vivimos y a todo lo que vos estás diciendo también. O sea, atraviesa... la historia del mundo, te diría, de toda la gente, desde los inicios, uh-huh, ¿no? Es tremendo.
1: Uh-huh. Fíjate que también la idea, mira cómo resuena, ¿no?, este paralelo. La idea de Alcina, en realidad, también proviene de Estados Unidos, porque claro, Estados Unidos aprovechaba sus accidentes geográficos, uh-huh, para acorralar a los habitantes, a los aborígenes, y exterminarlos.
0: Claro.
1: Y acá no había esos accidentes geográficos. Entonces proponen hacer un accidente geográfico artificial.
0: Tremendo.
1: Como en la zanja del Cine, para poder llevar a cabo un plan similar al de Estados Unidos.
0: Sí.
1: Bueno, nada, esas resonancias obviamente están, nosotros nos sorprende o no nos sorprende, pero el público hace esa parte que nosotros pensábamos que iba a ocurrir y finalmente ocurre, que es esa asociación directa con nuestro tiempo, con la actualidad.
0: Sí, sí, con el hoy.
1: Sí, con el hoy.
2: Justo te iba a preguntar eso, Sergio, porque con todo lo que pasó estas últimas semanas con la discusión de los buenos, los malos en el mundo, el racismo, el no racismo, que es muy civilización y barbarie al final la discusión. Eso, ¿cómo reacciona el público? Porque a veces uno tendría el prejuicio de que, bueno, las cuestiones históricas no convocan tanto, pero ¿cómo se relacionan con la obra? ¿Qué les devuelven a ustedes?
1: Las cuestiones históricas sí atraen, digamos. Partamos de la base de que la obra es una obra que plantea el tema desde un lugar de mucho humor. Digamos,
0: claro,
1: la tradición del teatro argentino, además, nosotros tenemos una tradición que proviene del grotesco,
0: claro,
1: que es, nos reímos de nuestras, de nuestros dolores.
0: De nuestros, digamos, dolores.
1: Esa, sí. Aquella famosa
2: gran estrategia.
1: Como lo dice en un tango nuestro querido Discépolo, tanto dolor me hace reír.
0: Claro.
1: Obviamente estos temas son absolutamente dolorosos, estos temas son históricamente dolorosos.
0: Sí.
1: Pero nosotros lo abordamos desde el humor, nos parece una buena manera, una buena manera de distanciarse para poder justamente,
0: claro,
1: debatir y hablar sobre eso. Lo que está pasando con la gente es que sí, absolutamente, obviamente nosotros no pudimos prever que se iba a dar este debate, pero claro, parece que el debate que generó el Mundial y esta campaña argentino-racista. Pero fíjate, me encanta que hablemos de esto. Fíjate que habría que poner el racismo allí donde hay que ponerlo, que es en los creadores de la zanja de Alcina.
2: Claro.
1: Hay racismo acá, sí, claro que hay racismo, pero es más clasismo acá.
2: Sí.
1: Los que acá consideraron que había una parte de la población barbarie, que eran salvajes, que luego los llamarían cabecitas negras.
0: Claro.
1: Esta idea de negro como pobre, en realidad, más que negro. No se trata del color, se trata de que son los pobres.
0: Claro.
1: Los que no tienen derecho a nada, los que no, los que estorban, entorpecen el camino a la gloria económica. Bueno, son discursos que se repiten históricamente,
0: sí,
1: que son nuestro problema central, te diría. Sí, la gente debate mucho. Siempre los amigos que van a ver la obra y el público en general, nosotros salimos después de la obra como siempre, estamos en el hall charlando y recibiendo las devoluciones de la gente, y estos temas aparecen fuertemente.
0: Claro, se sientan reflejados totalmente, claro.
1: Sí. Y insisto en una cosa, la sorpresa de muchos ante esto, que fue la zanja del Sinner, que no tenían ninguna información respecto de esto. Es un tema escamoteado, escondido, como bien lo dijiste vos al principio. Sí. Escondido, no inocentemente, porque cuando empezás a levantar las capas de cebolla, te encontrás con una historia muy cruenta. Muy cruenta.
0: Sí, eso me hace acordar un poco como cuando uno estudiaba en nuestra época, del secundario también, primaria, lo que sea, y los libros de historia llegaban a Rosas, ¿no? Morían ahí, o sea, te decían, y gobernó el gobernador Rosas 30 años de... Y ahí terminaba el año. Jamás pasabas la etapa de qué pasó en la época, o sea, de dónde vino. Algo pasó.
2: Además, 30 años, claro. Ese para que no me lo cuentes.
0: Ese era el final del año histórico, desde la primaria hasta la secundaria. Todo lo supimos porque quisimos, ¿no? Porque uno compró libros que hablaban de Rosas, te contaban la historia, tenías padres, madres, amigos, alguien que sabía. Y esto es un poco lo mismo, no saben eso, porque también se anuló de los libros históricos, porque bueno, lo construyeron precisamente los civilizados, entre comillas, y la barbarie no pudo hablar.
2: Por eso, qué buena oportunidad la obra para uno se vaya y diga, che, ¿por qué este hecho histórico no lo conocía? Y te pongas a buscar y...
0: Claro. Y te informes y empieces a aprender un poco de dónde venimos realmente,
2: claro,
0: ¿no?
2: Claro.
0: Bueno, Sergio, la verdad que sí, que es un placer hablar con vos como siempre. Te agradezco mucho el tiempo, yo sé que tuviste función y bueno, no es fácil esto, pero que estés un sábado acá atento y tratando de hablar para contarnos, pero vale muchísimo la pena que podamos conversar sobre estas cosas, ¿no? Que es más allá de una obra, como vos decís, porque no se nos ocurrió a nosotros, ¿no? Escribir esto realmente es muy interesante. Y hay una cosa que decís del paso de comedia que hace que estas cosas fluyan y entren mejor en las cabezas, ¿no? Y en las almas también, porque la risa creo que acompaña mucho más que la lágrima para entender y para querer ciertas cosas. Y está muy bueno, muy bueno. Muy bueno. Les recordamos que están en el Teatro del Pueblo, ¿no? En la Valle 3636, todos los viernes a las 20 horas.
1: Exactamente.
0: Perfecto.
1: Todos los viernes a las 20 horas. Sí. Bueno. Y me quedo con esto último que dijiste. Sirve para acercarse a estos problemas y además para no desmoronarse.
0: Exacto. Claro.
1: Para no aceptar esta idea
0: macabra.
1: Esta idea que están sembrando. Sí, macabra, de que somos lo peor.
0: Exacto.
1: Que somos la peor gente del mundo. Sí. Que a ellos les rinde tanto, ¿no? Que a ellos les rinde.
0: Les rinde, sí, claro.
1: Absolutamente. Entonces, bueno, también la risa sirve para seguir en pie. Para eso sirve.
0: Sí, seguro. Y la comunidad, como decíamos nosotras hace un rato, hablando de esta huelga, ¿no? A la que hacía mención Nadia, contando la historia un poco. Se trata de eso, ¿no? De contar estas historias reales.
2: No para deprimirse, sino para inspirarse.
0: Eso decía Nadia en el primer bloque, y es así. Todo
1: hermoso.
0: Sí, para inspirarnos. Qué bien nos hace, ¿no? Y seguir en comunidad. Bueno, Sergito, te agradezco muchísimo por el tiempo, gracias por contarnos un poco sobre esta historia, y bueno, mucha merd, como se dice en el ambiente del teatro, y yo creo que van a seguir, salvo que el teatro necesite la sala por algo, esto no va a durar muchísimo, porque va boca en boca, va de esta manera, y es necesario encontrarnos con nuestra historia para encontrarnos con nosotros mismos, si no, nos va a seguir yendo mal.
1: Absolutamente. No, gracias a ustedes. Muchísimas gracias. Un saludo a Nadia.
0: Gracias.
1: Un saludo a toda la Piazzuela y un saludo al querido Barrio de la Boca.
0: Bueno, gracias. Un abrazo enorme, Sergio.
1: Otro para ustedes.
0: Chao, gracias. Hasta luego. Bien, así pasó Sergio Lobo, actor de Osamenta y Patria, que es una carreta que atraviesa la pampa yendo en busca de la osamenta de un pterodáctilo bovino, especie de vaquita voladora que supuestamente habitó las tierras en el periodo mesozoico. Las noticias del hallazgo conducen a la consabida zanja de Alcila, nuestra muralla china, dicen ellos, invertida, en un intento de pacificar al malón. Este camino que hacen va a traer indios, maestras, pérdidas, milicos de fortín, animales que hablan y la inefable desmesura del zar nacional. me pareció maravilloso.
2: Espectacular.
0: Y todo esto en paso de comedia, que es muy difícil llevar a veces, sí, la tragedia a paso de comedia, pero qué bien que suena. Así que bueno, ya saben, en el Teatro del Pueblo todos los viernes a las 20 horas. ¿Qué te parece, Moni? Escuchamos Para los Demás por Rosa León y Silvio Rodríguez, un tema de la señora María Elena Walsh, y volvemos.

0: Y acá estamos con la cortina de Anita, que está, no está en el programa, pero está siempre. Soy lo que soy y muestro la cara, otro tema que vale la pena escuchar. Hay algo que, entre todas las muchas cosas que pasan, pero queremos hablar un poco de esto brevemente antes
1: de terminar. Que una vez no trajimos el tema en alguna
0: hablamos porque ya hubo intentos de derogar la ley del libro.
1: Cuando fue el decreto de ese que salió al principio del gobierno, que era larguísimo.
0: Sí, el DNU, ese
1: el
0: que
1: DNU,
0: todavía hoy
1: que eran un millón de puntos,
0: que nos está
1: uno
0: cagando.
1: De los tantos puntos será derogar la ley del libro.
0: Exactamente, y ellos van
1: lo habían dejado al margen.
0: Ah, dan pasos.
1: Claro.
0: Dan pasos, retroceden, reculan y avanzan de nuevo. Y bueno, parece que ahora también volvemos a empezar con
1: otra vez con la ley del libro.
0: Recordemos que un libro es algo que merece la pena ser protegido, ¿no? Siempre debe ser protegido. Cuando se ataca una ley que protege al libro, no solo está en juego el futuro de las librerías, sino también el acceso a la lectura, a la diversidad cultural, el derecho a que existan muchas voces, y no solo las que resultan rentables para un puñado de empresas, que de eso se trata en definitiva, ¿no? Un mito, es un mito que derogar la ley 25.542 vaya a abaratar los libros. Lo que ocurre
1: al contrario.
0: Lo que ocurre en los mercados desregulados es exactamente lo contrario. Las grandes plataformas y las cadenas utilizan descuentos agresivos para quedarse con el mercado. Obligan a las editoriales a aumentar los precios de la lista para sostener esos descuentos y terminan desplazando las librerías del barrio.
1: Sí, explicar que la ley que existe actualmente, primero que no es un invento zurdo y todo eso que dicen, es una ley que se tomó como ejemplo de las que existen en España, en Japón y en Francia.
0: Y debe tener 100 años, por lo menos.
1: Es una ley que lo que busque, no es que, o sea, lo que busca no es que regula el precio, sino que hay un precio único. Las editoriales se ponen de acuerdo en cuánto sale un libro. Entonces, el mismo libro, supongamos, voy a comprar tal libro de Mariana Enríquez, en la librería de barrio o en la librería de la cadena, sale lo mismo.
0: Debería.
1: Entonces lo que hace es que vos elijas la librería por otros motivos, o por la recomendación del librero, o por la cercanía, o por lo que sea.
0: O por gusto.
1: Esto lo que va a hacer es que las grandes cadenas van a poder, obviamente, comprar y bajar los precios porque tienen otra espalda y van a poder venderte el libro mucho más barato, y lo que van a cerrar van a ser las librerías que no puedan competirle a eso. Y recordar que Buenos Aires es la ciudad con más librerías y más diversas del mundo.
0: Era, por lo menos. Algunas
1: gracias
0: cerraron
1: a
0: por
1: esto.
0: La cuestión económica, pero esto ayuda
1: claro,
0: a que
1: y más diversas,
0: terminen
1: o sea,
0: de cerrar.
1: Todos los barrios de Buenos Aires tienen una librería.
0: Claro.
1: Chiquita, grande, con tal o cual oferta.
0: Sí.
1: Todos tienen. Bueno, esto va a hacer que esas librerías no puedan subsistir.
0: Sí, esta concentración de precios también hace que se reduzca la bibliodiversidad, lo
1: claro,
0: que estamos hablando.
1: Porque si muchas veces las editoriales chicas lo que hacen es que con este libro que vende más, financian una tirada más pequeña de un libro que vende menos. Así solamente van, como en Estados Unidos, que los libros se venden en los supermercados y son los bestsellers de quien vende mucho.
0: Sí, sí, se publican menos autores nuevos, menos editoriales independientes logran sostenerse y la oferta cultural que hace se empobrece.
1: Y un país que no lee, bueno.
0: Y dicen en los comunicados, ¿no? En alguno de los tantos que están sacando, que me parece bien y que hay que pelearlo, no hace falta imaginarlo, ya ocurrió en el Reino Unido, justamente hoy hablábamos de las huelgas allí, donde la eliminación de una normativa similar provocó el cierre de un tercio de las librerías y una fuerte concentración del mercado editorial.
1: Claro.
0: Defender esta ley no es defender un privilegio, es defender el trabajo de toda la cadena del libro, el acceso democrático a la lectura y la posibilidad de que los libros sigan siendo un bien cultural antes que una mercancía.
1: Y accesible, la importancia de que sean accesibles.
0: Claro, cuando lo trata
1: y
0: como mercancía.
1: Además que la ley del libro, entre las cosas que tiene reguladas, tiene también el apartado para las bibliotecas populares. Para,
0: sí, y además se están metiendo con la ley de la CONAVIP, que tiene
1: claro,
0: que ver con eso, ¿no? Con el enviar fondos
1: para
0: las sostener
1: populares.
0: Las bibliotecas populares.
1: Cuando abre la Feria del Libro de Buenos Aires, en los primeros dos días que son cerrados al público, los bibliotecarios de las bibliotecas de todo el país, porque nuestro país es muy grande, tienen descuentos especiales.
0: Exacto.
1: Y es la posibilidad de que los libros
0: vienen a buscar
1: lleguen
0: material
1: al pueblito más recóndito de nuestro país y la gente tenga dónde ir a leer.
0: Exacto.
1: O sea, si nos quitan la posibilidad de leer, lo que va a pasar es, bueno, lo que es en Estados Unidos. En Estados Unidos, quien domina el mercado del libro no es una librería, es Amazon.
0: Claro.
1: Eso es lo que están buscando acá. Estas leyes tienen nombre y apellido.
0: Se está haciendo costumbre leer por las redes, en las tablets, en las computadoras, en los teléfonos. No digo que esté mal, hay que hacerlo si es necesario, pero el libro papel es necesario.
1: Digo, la feria del libro fue hace unos meses y fue récord de cantidad de gente. Bueno, ahora en agosto viene la feria de editores. Vayan a la feria de editores, cómprenle directamente a los editores.
0: Sobre todo me gusta porque atacan las cosas que rinden, además. O sea, claro, ¿cuál es la excusa?
1: La excusa supuestamente es que hay un límite de precio. Eso no es verdad. Es un precio único, que es distinto. Y es un precio que acuerdan las editoriales, además.
0: Siempre atacan bajo una mentira y tapan todo y así estamos.
1: Y yo entiendo que pasando todas las cosas que pasan hoy en día...
0: Sí, parece menor.
1: Uno dice,
0: pero
1: bueno...
0: no lo es.
1: Pero no lo es.
0: Es como lo que hablamos con Lobo.
1: No lo es.
0: El conocer la historia no es un dato menor.
1: Exacto.
0: Tiene que ver... Todo esto tiene que ver con todo.
1: Entonces lo que va a pasar es que va a haber escritores que están escribiendo cosas diferentes...
0: Y que no van a ser publicadas en ningún lado.
1: Que no van a ser publicados. Las editoriales más chicas, que son las que editan con mayor diversidad, no van a poder...
0: Claro.
1: Y entonces, bueno, vamos a leer lo que el mercado quiera que lee, si podemos pagar lo que el mercado además quiere que leamos.
0: Es que lo que está pasando en algunos casos, y ellos insisten, y si derogás eso va a terminar pasando, pues no vas a tener otro recurso. Bueno, vamos a tratar de luchar por esto. Esto no es menor, no es una ley menor, es tan importante como la de la extranjerización de la tierra, que también tenemos que pelearla.
1: Que también tiene nombre y apellido.
0: Exactamente, todas tienen nombre y apellido y vienen de la mano de la misma, del mismo personaje, porque no es una persona que solo quiere destruir y que, bueno, saca su bilis de esta manera. Viene de la mano de sacarle los planes, los programas a la gente, que no sirven para nada porque son paupérrimos, pero siempre sostienen a alguien que está intentando llegar adelante a su familia. Bueno, todo esto es parte de lo mismo.
1: Y una cosa más que ya que tampoco se dice y que digo, también tiene que ver con el prejuicio que tenemos a veces, las librerías además... Por eso lo importante de la variedad de librerías son centros de distribución cultural. Muchas veces en la librería no es solo la venta del libro.
0: Es eso, claro.
1: Viene el escritor y presenta un libro, hay una actividad. Durante el Mundial las librerías se juntaron, varias librerías de Buenos Aires, y juntaban frazadas para la gente. Además
0: es comunitario.
1: Es romper un lugar de encuentro.
0: Exacto.
1: Porque vos capaz que vas y no te compras un libro, pero vas a escuchar una charla y conoces a alguien y charlas con alguien. Bueno, es romper esos espacios para que entonces... comprar un libro, no sea voy, charlo con el librero, entro a Mercado Libre, busco el mejor precio de lo que haya en el mercado, no lo que yo quiera, y compro.
0: Exacto.
1: Eso es lo que están buscando.
0: Que además te direccionan lo que lees.
1: Por supuesto.
0: Por supuesto, porque
1: claro,
0: lo que vos decís.
1: Claro.
0: Bueno, los clubes de barrio, los ataques son siempre a los lugares comunitarios donde la gente
1: donde
0: se reúne.
1: Donde pasan cosas.
0: Donde se reúnen para poder hacer huelgas como la que contamos hoy, si no, no hay manera de sobrevivir.
1: Exacto.
0: Hablando de clubes de barrio, abanderada, llega el Club Social Nápoles. En un nuevo aniversario del paso a la inmortalidad de Evita, nos ponemos de pie, que es mañana, en el Club Social Nápoles se presentará la unipersonal abanderada de Maggi Persíncola, actriz, escritora, licenciada en arte, coordinadora del Centro Cultural El Puente y Quinquela Vive. En este unipersonal recorre la vida de Eva Duarte a través de las voces de quienes la acompañaron en distintos momentos de su historia. Esto es este sábado 25 de julio a las 20 horas en Rocha 915 La Boca. Espectáculo a la gorra, barra y comida a precios populares. Así que, por favor, sobre todo quienes viven en La Boca y quienes están cerca, Barracas, La Boca, San Telmo, y vénganse del centro también, por favor, vengan a verlo. Hablamos de los clubes de barrio porque es un lugar que hace comunidad y luchó mucho el club para estar en pie. También está Abre la Boca, abre el museo, este Museo Histórico de La Boca, que está acá en Almirante Brown, al 1399, este 25 de julio, de 12 a 18 horas. También este sábado es el Día del Barrio de Boedo, parece que todo coincide, ¿no?
1: ¡Qué lindo!
0: En las casas entre Mármol y Muñiz, de 12 a 17, va a haber música en vivo, comida, feria de emprendimientos.
1: El barrio que le gusta a Ana.
0: Exacto. Bueno, las vacaciones de invierno, que sabemos que empezaron en el etnográfico, además de los festivales de títeres que seguramente están en Catalinas, en el circuito Barracas, del 22 de julio al 2 de agosto, Moreno 350, a dos cuadras de Plaza de Mayo, hay visitas, talleres, actividades artísticas, espacios de lectura, rincones de dibujo, mochilas de exploración y otras actividades autónomas para hacer en familia. También este sábado, la Feria del Libro y Buffet Sefardí, una tarde para los sentidos y las letras, lo promueve la Oreja Verde Libros, bueno, hablando de las editoriales chicas, ¿no? En el Centro La Puerta, en Sánchez de Bustamante 549, los invitamos a conversar con los autores. Una la conocemos y pronto vamos a ver si puedo hablar con ella, Corina Busquiazo, Alejandro Silvestre y Pablo Zapatero. También hay una marcha de antorchas mañana a las 17 horas, saliendo de Bolívar 813, donde está el Perón Perón, donde dice marcha de antorcha, yo sé que ustedes recogerán mi nombre y lo llevarán como bandera a la victoria. Y no voy a llorar.
1: No.
0: Como me pasa siempre. Bueno. Malvinas y Evita me vienen. Se viene, prepárense también al 17 Encuentro Chamamecero de la Boca. Se va a vivir una tarde a puro baile y tradición del Riachuelo al Paraná. Domingo 26 de julio de 13 a 19, también en el Club Social Nápoles, Rocha 915, a metros de Caminito. No te lo pierdas, vamos a disfrutar del mejor chamamé en el corazón del barrio. Y hay en Defensa 535 San Telmo, este sábado 16:30, en el Espacio Cultural de Defensa, un concierto de la Orquesta Juvenil de San Telmo. Música, un espectáculo para toda la familia, con un proyecto social y educativo integrado por más de 260 niños, niñas y jóvenes. Y la Peña del Defensa, que también es el 26 de julio de 13 a 18, también en Defensa 535, un espacio de encuentro de peña. ¿Y qué podemos decir? Y no la derogación de la ley del libro, y no se queden con las tierras, y reflexionemos, porque esto histórico y cultural que siempre se atraviesa, la cultura y la historia van de la mano permanentemente, porque son la historia viva de un pueblo. Reflexionemos, defendamos lo nuestro porque nos están quitando, dice la canción. Así que vamos a tratar de sostener y de defender. Bueno, gracias Moni, gracias a los oyentes, gracias Na, un beso enorme a Ana. Nos vamos escuchando la balada del diablo y de la muerte, Luz Galli. Hasta la semana que viene, gracias.

canción popular, güey.